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Maravillosos recuerdos tenemos para el día de hoy, ¿eh? Música de los 70 en este caso. Las manijas del reloj se fueron bastante más atrás en el tiempo para encontrarnos con estos éxitos y con esta y con estos artistas de primer nivel que tenemos el día de hoy. Segundo y último tema de The Doors, se trata de Light My Fire.

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Vamos a encontrarnos ya con la última agrupación invitada de esta tarde. Se trata de Queen, nacida justamente en el año 1970 en Inglaterra. No tenemos nada más que decir, simplemente escucharlos. Vamos con el primero de sus temas, We Will Rock You.

Y rápidamente nos encontramos ya con el segundo de los temas programados de Queen. Tenemos tres, así que no nos dejen todavía porque aún nos queda paño que cortar. Vamos con Love of My Life.

0: Ya, ahora estamos dispuestos, ¿cierto?, a escuchar ya el último tema de esta tarde. ¿Eh? Vamos con Queen nuevamente y Another One Bites the Dust.
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Nuestro siguiente invitado en materia musical no merece ya mayor presentación, porque tiene todos los carteles habidos y por haber. Es uno de los grandes exponentes de la música, en este caso mundial, ¿eh? Pero obviamente su país de origen, Inglaterra, como es la propuesta del día de hoy. ¿Cuál es la sorpresa? Phil Collins, ¿eh? ¿Quién más? Este gran músico, que baterista por demás, y también cantante y compositor. Las tiene todas. Él comenzó con Genesis, usted bien lo sabe, y finalmente se va, ¿cierto?, en solitario a forjar esta gran carrera que ya muchos años, ¿cierto?, le ha ido, pero muy, muy bien en todo el mundo, logrando los primeros lugares en los Billboard, incluso también teniendo en el Paseo de la Fama una estrella. ¿Qué les parece? Phil Collins, ¿qué más que él? ¿Vamos con el primero de sus temas? Ok, de inmediato entonces vamos a escuchar I Wish It Would Rain Down, del año 1987.

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Continuamos de inmediato con la música, en este caso a cargo también de Phil Collins, el último de su tema de esta tarde, Easy Lover, un éxito del año 1988.

Y continuamos rápidamente en la búsqueda de artistas, en este caso de Inglaterra. Solamente ingleses para el día de hoy, grupos y solistas, los invitados en este programa especial de Factor 80, este día miércoles ya, mitad de semana. La invitación es a escucharnos siempre entre las 18 y las 20 horas, usted bien lo sabe. Así que continuamos de inmediato con los éxitos. Ahora vamos a escuchar a Statu Quo, esta agrupación que nace por ahí por el año 1968 incluso, logrando éxito tras éxito hasta posicionarse en lo más alto del ranking mundial, llegando incluso hasta nuestros días, porque están total y absolutamente vigentes. Siguen siguen en este caso haciendo música, claro, ya con bastantes años más encima, pero de todas maneras mantienen su calidad impecable. Vamos con el primero de sus temas, ¿les parece? Escuchemos entonces, pues, Down Down del año 1978.

Y nos vamos de inmediato al segundo y último tema de Status Quo, uno de los temas más importantes, en este caso los más conocidos. Vamos a escuchar ahora a In the Army Now, del año 1986.

0: Fantástico, lo hemos pasado el día de hoy escuchando todo lo mejor de los años 70. Es de espera que, como siempre, les haya gustado la propuesta musical del día de hoy y la invitación está hecha para el día de mañana, es reencontrarnos, ¿cierto?, en este horario de 18 a 20 horas a través siempre de la 100.5 Radio Guarina, tu mejor compañía durante todo el día y todos los días del año a través de tu programa Factor 80. Simplemente la despedida habitual, la que corresponde, nada más que agregar, nada más que decir que nos escuchamos, chao, chao.
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2: Alerta meteorológica. Anuncian rachas de viento de hasta 100 kilómetros por hora en tres regiones del sur de Chile. Ministerio de Ciencia defiende reuniones del Incolao con Meta y Google tras cuestionamientos por ley de lobby. El Ejecutivo anunció cupón de gas de 27 mil pesos para hogares vulnerables. ¿Cómo obtener el beneficio? En minuto les contamos.
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2: ¿Cómo están? Soy Sebastián Aguirre, conductor de CNN Chile, y les doy la bienvenida a esta nueva edición de Noticias junto a Radios Regionales. Ya lo adelantamos en titulares, en el marco del plan Chile sale adelante, el Ejecutivo anunció la entrega de un cupón de gas licuado por un monto único de 27 mil pesos para hogares pertenecientes al 80% más vulnerable en el Registro Social de Hogares. Sobre esto habló el subsecretario de Interior, Máximo Pavés.
4: Es importante recordar que los beneficiarios ya están determinados con fecha 16 de abril, es decir, el 80% del Registro Social de Hogares. Al 16 de abril, el jefe de hogar puede activar en este sitio web su cupón. Por lo tanto, lo primero es que en cualquier municipio, en cualquier hogar, en cualquier delegación, si alguien no tiene computador, etcétera, usted puede pedir que lo ayuden para acceder al cupón de gas. Son tres clics, nada más. Usted va a activar su clave única y automáticamente el sitio va a arrojar si usted es beneficiario o no es beneficiario.
2: Esta medida alcanzará a cerca de 7.700.000 hogares que tengan información vigente en el Registro Social de Hogares hacia el 16 de abril de este año. El beneficio consistirá en un cupón consumible exclusivo para la compra de gas licuado y no podrá ser cambiado por dinero. El aporte podrá utilizarse hasta el 30 de septiembre de 2026 en compras presenciales o en pedidos a domicilio con distribuidoras autorizadas. Para acceder al beneficio, el jefe o jefa de hogar deberá ingresar entre el 18 de mayo y el 30 de junio al sitio cupondegas.gov.cl, utilizando clave única para activarlo. La disponibilidad dependerá de la fecha en la que se complete el proceso.
3: Lo que le pasa a Santiago, no le pasa a Chile.
5: No le pasa a Chile.
3: ¿Qué pasa en Dalcahue?
2: La municipalidad de Dalcahue ejecuta trabajos en el sector de Putalcura para mejorar el sistema de agua potable rural. Estas obras incluyen la limpieza y rehabilitación del pozo profundo, además de otras medidas destinadas a fortalecer el abastecimiento para decenas de familias afectadas históricamente por problemas de suministro.
3: Coyhaique.
2: Estudiantes de seis establecimientos de Coyhaique participan en el proceso de selección para representar a Chile en la Olimpiada Internacional de Ciencias de la Tierra 2026, que se va a desarrollar en Italia. Esta actividad contempla trabajo de laboratorio, análisis de suelos, exposiciones en inglés y pruebas científicas con apoyo de la Universidad de Aysén.
3: Alto Hospicio.
2: La PDI investigó una denuncia por porte de arma al interior de un colegio de Alto Hospicio, donde una estudiante exhibió una pistola a balines. Aunque el objeto no estaba prohibido, el caso derivó en sanciones internas.
3: Noticias.
2: Los resultados de la última encuesta Plaza Pública CADEM reflejan que la aprobación del presidente José Antonio Kast disminuyó al 36% y que un 61% de las personas piensa que la promesa del Ejecutivo de expulsar a 300.000 inmigrantes en situación irregular es imposible de cumplir en la realidad. El informe completo lo tiene Héctor Basualto.
6: Según los resultados de la última encuesta Plaza Pública CADEM, la aprobación del presidente José Antonio Kast disminuyó al 36%, registrando su nivel más bajo en lo que va de su mandato. En tanto, la desaprobación a la gestión alcanzó un 58%. El estudio revela un fuerte descontento en materias clave, especialmente en el ámbito de la delincuencia. Un 44% de los encuestados considera que la seguridad pública es la principal tarea y compromiso del gobierno. Sin embargo, un 64% de ellos manifiesta serias dudas de que las autoridades cuenten con un plan concreto para enfrentar el problema. El diputado de la UDI, Eduardo Cretón, desdramatizó la encuesta y defendió la gestión del liderazgo de José Antonio Kast.
1: Y lo que ha hecho el presidente José Antonio Kast es marcar un camino, ofrecerle a Chile una alternativa distinta. Hoy día nuestro país está estancado, está creciendo poco, tenemos casi 1 millón de chilenos desempleados, la gente que vive en campamentos se ha incrementado dramáticamente y por lo tanto este proyecto de reconstrucción nacional, como su nombre lo dice, lo que busca es volver a levantar al país. ¿Esto tiene costos? Por supuesto que tiene costos. En la popularidad del gobierno ha tenido un costo, porque a este gobierno le ha tocado tomar decisiones difíciles. Lo del alza del precio de los combustibles también ha sido un costo que le ha tocado pagar a este gobierno.
6: La desconfianza ciudadana, según el sondeo, también se extiende a los compromisos migratorios adquiridos por la actual administración. De acuerdo con la medición, un 61% de las personas piensa que la promesa del Ejecutivo de expulsar a 300.000 migrantes en situación irregular es imposible de cumplir en la realidad. Finalmente, la encuesta CADEM deja en evidencia un cambio en la percepción de las expectativas electorales. Un 54% de los participantes estimó que la mayoría de la ciudadanía apoyó dicha medida restrictiva bajo la creencia de que se trataba de un compromiso de campaña verdaderamente realizable.
2: La Dirección Meteorológica de Chile emitió un aviso por vientos de intensidad normal a moderada para la región de Magallanes, Los Ríos y la Araucanía, con vientos que alcanzarían los 100 kilómetros por hora. Ornella Mellado nos cuenta más en el siguiente informe.
5: La Dirección Meteorológica de Chile emitió un aviso por vientos de intensidad normal a moderada para 3 regiones del país. La alerta busca advertir a la población y a las autoridades locales sobre las condiciones climáticas de las próximas jornadas. El primer evento afecta a la región de Magallanes durante el día de hoy, donde se espera que se generen rachas de vientos que alcanzan los 100 kilómetros por hora durante toda la tarde. El meteorólogo Alejandro Sepúlveda realizó un llamado a tener precaución por los fuertes vientos y el oleaje intenso.
7: Entonces a este viento se tiene que sumar el oleaje intenso que se puede generar en zonas lacustres, Lago Villarrica, el Coñaripe, el Lago Ranco, Futrono, entre otros. Además hay que tener precaución con el desenganche muchas veces de árboles que pueden cortar cables de la luz y generar cortes de energía eléctrica, especialmente en sectores rurales. Así que a tener precaución, sectores de cordillera, precordillera y sectores aledaños.
5: Adicionalmente, las autoridades extendieron las preocupaciones hacia otras zonas mediante un segundo aviso. Este está programado para la tarde del miércoles 20 de mayo, con vientos de hasta 80 kilómetros por hora en Los Ríos y la Araucanía. Con esto, se busca mantener informada a la ciudadanía ante posibles complicaciones en la infraestructura y conectividad local. Las instituciones correspondientes seguirán monitoreando la evolución de las condiciones en el sur del país.

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2: El Ministerio de Ciencia salió al paso de las críticas surgidas después de las reuniones entre la ministra Ximena Lincolao con representantes de las grandes tecnológicas Google y Meta. Encuentros que no se habrían registrado bajo la ley de lobby. José Ferrada tiene el informe.
3: El Ministerio de Ciencia aseguró que las reuniones sostenidas por la ministra Ximena Lincolao con representantes de Google y Meta se realizaron conforme a la normativa vigente. La cartera explicó que uno de los encuentros tuvo carácter operativo y el otro sí fue registrado bajo la ley de lobby a través de la subsecretaría. La polémica surgió luego que se conociera que dos reuniones sostenidas por la ministra Ximena Lincolao con representantes de Google y Meta no aparecieran registradas. Frente a esto, el Ministerio de Ciencia emitió un comunicado aclarando que ambas instancias se ajustaron a la normativa y detallando el contexto en que ocurrieron los encuentros realizados durante abril. Algo que fue cuestionado por la diputada del PC, Daniela Serrano.
4: Quizás parece que una de las 9 improvisaciones de la ministra Lincolao, aparte de esto, ya se suma también a la falta de prolijidad en la declaración de patrimonios e intereses. Entonces, yo si fuera el gobierno le pondría más atención a esto y daría explicaciones, porque lamentablemente todo el trámite de la reforma tributaria, mal llamada reforma de reconstrucción, está justamente teñida por estos ripios. Ahora tienen que darle cuenta a la ciudadanía.
3: Respecto de la reunión del 4 de abril con Google, la cartera explicó que la empresa es proveedora del servicio de correo institucional mediante Gmail y que el encuentro tuvo un carácter técnico y operativo relacionado exclusivamente con el funcionamiento de esta plataforma. En cuanto a la reunión con Meta del 9 de abril, el ministerio señaló que sí existió una audiencia solicitada formalmente por ley de lobby, pero que fue atendida por el entonces subsecretario de Ciencia debido a que Lincolao se encontraba realizando trámites tras la agresión sufrida un día antes en Valdivia. Desde Ciencia indicaron que posteriormente la ministra de Energía, Ximena Rincón, acudió al despacho de Lincolao para entregarle personalmente un gesto de apoyo, ingresando junto a la delegación de Meta tras una reunión ya registrada por el Ministerio de Energía, insistiendo que este saludo protocolar no constituye una audiencia regulada por la ley de lobby.
2: Hasta acá dejamos el resumen informativo. Nos volvemos a encontrar en un rato con más informaciones. Que estén muy bien.
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¿Qué tal, queridos amigos? Qué gusto más grande saludarles a esta hora, cuando ya estamos arrancando una nueva botica del ayer. Ya estamos recibiendo ya varias consultas desde tempranito. Me dicen aquí, están esperando que subamos las cortinas de la botica como cada día. Y están acá justamente muchas amigas y amigos que están preparaditos como cada día con papel y lápiz para saber qué hay de nuevo en el campo de la medicina natural, qué hay de nuevo en el campo de la herbolaria, qué hay de nuevo en el campo de la investigación, en la fitoterapia, la fitoquímica, algo que a nosotros nos convoca y que a mí me fascina. Desde muy temprana edad me tocó compartir con mi abuela Auristela. Ustedes saben un poquito de la historia. Mi mamá me mandaba todos los veranos al campo, a donde mis abuelos, de Talca hacia la costa, en un sector, un pueblito que se llama Batuco, que creo que eran 36 habitantes o 38 habitantes. Y lo impresionante era que nosotros vivíamos todo el año en la capital, en Santiago, y el verano pasábamos 3 meses más o menos en el campo, donde era... Y Batuco, que no era, no, aparte de pequeño, suena pequeño, 30, no sé, habían 4 o 5 casas, un colegio, había una iglesia y una cancha de fútbol. Ese era el pueblo de Batuco. Y lo impresionante era que nosotros llegábamos, luego de tomar la micro desde Santiago, el bus interciudades que nos llevaba hasta Talca. Parábamos en Talca, en el mercado de Talca, y ahí había uno de mis tíos, eran varios hermanos, y había uno de mis tíos que nos esperaba para trasladarnos desde el bus, vía sur, me acuerdo, vía sur, con mis hermanos. Éramos pequeñitos, nosotros, estoy hablando quizás hace más de 50 o 60, no, 50 y tantos años atrás. Y nos llevaba ahí mismo, de donde llegaba el bus, el vía sur, pum, nos llevaba... Al terminal en el mercado de las buses, de las micros, ya no eran buses, eran micros rurales. Y viajábamos ahí con las gallinas, viajábamos con los sacos de los quintales de harina, me acuerdo. Gente que del campo venía a buscar cosas al mercado y ahí esperábamos a las 4 de la tarde con 15 minutos, creo, salía la micro rural. Cruzaba el río Claro, subía el Cerro de la Virgen, un valle muy bonito que aparecía después muy muy seco, ya todo es la cultura de Rulo ahí. Hoy día había muchos bosques de pino, me acuerdo, y se plantaba mucho trigo en esa zona. Y pasábamos por diferentes pueblos, Pencahue, después venía, habían varios de estos pueblitos, que no eran pueblos, yo creo que eran así como, no sé, 3, 4 casas se juntaban ahí. Y nosotros, con esto te digo, ni siquiera íbamos a Talca como ciudad, íbamos de vacaciones al campo, y cuando llegábamos a Batuco y estaban estas pequeñas casitas ahí, nos bajábamos nosotros antes de Batuco. Y ni siquiera vivíamos en el pueblito de Batuco, vivíamos en el campo, campo, campo. Esa fue una experiencia maravillosa porque, como les he contado tantas veces, fue mi primera cercanía con la ciencia de la salud. ¿Cómo dirán ustedes? Con la ciencia de la salud. Porque me tomaba mi abuela Auristela, ya nos tomaba los 3 hermanos que íbamos, nos juntábamos con unos primos, mi prima Inés, que vivía allá todo el año, y particularmente a mí me gustaba mucho acompañar a mi abuela Auristela. Yo siempre he sido como muy, muy faldero, así, de estar muy pegado con la mamá, muy pegado con la abuela, era como... Bien, bien regalón, ¿ya? Era como bien regalón. Ahí yo la acompañaba, entonces la abuela iba a la huerta a cosechar tomates y ahí yo partía con la abuela. Íbamos a sacar palta, por ahí algunos árboles de paltos que tenían, siempre a 2, me explicaba la abuelita que eran buenos compañeros. Ella no tenía a lo mejor claro el concepto de lo que es la ciencia química de todo, pero entendía muy muy bien cómo la naturaleza converge a través de procesos que siempre buscan que la persona esté bien, ya, que la persona esté bien. Entonces la abuela Auristela, de hecho Dios, si tú lees la Biblia, Dios dice, Dios quiere para ti paz, no mal. En el libro de Jeremías, si tú lo buscas, ¿qué es lo que Jehová quiere para ti? Él quiere paz. Y en esa paz está el bienestar. ¿Ya? La paz te va a llevar a un estado pletórico de bienestar, sin duda. Todo va a ser bueno para ti cuando estás en paz. No andas colérico, no andas apurado, no andas irritable, nada de eso. Entonces mi abuela Auristela nos tomaba y nos iba enseñando cómo podías hacer, además,
de la comida con los alimentos que ella misma cultivaba y cosechábamos, cómo podías usar como herramientas curativas también las cataplasmas del mismo tomate, por ejemplo, que son tan descongestivas y tan emolientes. Nos enseñaba a usar las cataplasmas de tierra medicinal, también las cataplasmas de barro. Nos enseñaba a preparar algunos alimentos, como tostar el trigo para hacer la harina tostada. ¿Ya? Reconocíamos el yantén, nos hacía escupir el día que llegábamos, lo primero, ¿verdad? Algunas plantas que nos iban a generar alergias. ¿Ya? El litre, por ejemplo, tú debes saber, el litre es altamente alergénico para muchos. Entonces había todo un mito que yo creo que cómo explicaba químicamente mi abuela eso, no tenía por qué entenderlo, y nunca lo iba a aprender porque no tenía acceso a la academia, por decirlo así. Pero yo con el tiempo ya me forjó en mí ese deseo de querer darle una explicación de ciencia a lo que había estado aprendiendo con ella. A través de la psiconeuroinmunología, por ejemplo, logré entender ese concepto que a lo mejor escupir el litre, que es una costumbre campesina, ¿verdad? No hace otra cosa que empoderarte y empoderar tu sistema inmune contra esta plantita que tiene altos niveles de alergenos. Si tú no estás preparado, esos alergenos van a provocar en ti una respuesta alérgica, obviamente. Pero si tú ya te conectas con él, sientes que estás empoderado en tu relación con él energéticamente, de acuerdo a la psiconeuroinmunología, vas a tener la misma capacidad para defenderte en el momento en que sus alergenos te ataquen. ¿Ya? A través de la vía respiratoria, a través del tacto, a través de la piel, como sea. Para todo eso, ya esa ciencia de la salud, yo siento que me tocó este proceso de vida tan interesante que hoy día me permite estar con ustedes como cada día hablándoles de salud con esta humilde experiencia, ¿ya? Con esta humilde experiencia, haber aprendido en el campo las primeras bases de la ciencia curativa. ¿Ya? Cómo hay que tomar agua por la mañana porque es salutífera. Luego lo aprendí en la medicina mapuche. Lo primero que hace el pueblo mapuche por la mañana, se acerca al río más cercano y con la luz más fuerte, dicen ellos, en su idioma, en mapudungu, beben agua de ese río, de ese estero, de esa sequía o de ese pozo. Y es la luz más fuerte porque es la luz que contrarresta con la oscuridad, obviamente. El concepto lumínico, ya ellos lo ven así. Y siguen ritos que no hacen otra cosa que conectarse con esta cosmovisión que te va a llevar a ti a ese estadio de comunión con todo lo que te rodea. Nosotros nos enfermamos cuando nos desconectamos de las cosas que nos rodean. La gente enferma, gente desconectada. Y todo lo que ha hecho el sistema en el fondo también es desconectarnos a nosotros. Nos ha cubierto con ropas sintéticas, nos ha puesto pisos que aíslan ya nuestro ser. ¿En qué momento tú te conectas con la tierra? ¿En qué momento? En ningún momento. Nadie se saca los zapatos cuando va a una plaza, las zapatillas para caminar a pie descalzo. No, porque te puedes resfriar. Claro que te vas a resfriar porque eres un cúmulo indefenso de células. Pero si tú tomaras la costumbre de ir pisando sobre la grama húmeda, sobre el pasto, sobre la tierra, te vas a ir conectando no solamente con esa energía tan importante que trae nuestra madre tierra, sino que también vas a ir absorbiendo de ella múltiples oligoelementos, sustancias en concentraciones muy pequeñas que se absorben a través de la planta de tus pies y te dan un golpe energético, vitamínico, con minerales, insisto, con oligoelementos. El otro día un doctor hablaba de los nutrientes necesarios para el ser humano y hablaba obviamente de los macronutrientes y dio un speech gigante sobre los carbohidratos, las grasas, ¿verdad? Sobre la proteína. Pero el hombre se alimenta importantemente también de esas microsustancias, esos detalles que no los ve nadie. Esos detalles, esas moléculas que pasan desapercibidas y pasaron por años hasta que un químico como yo comenzó a estudiar la oligoterapia, que es darle justamente esas pequeñas cantidades de selenio, por ejemplo, ¿ya? De selenio como antioxidante, de selenio como protector de la membrana celular, de aminoácidos como la glutamina, la cisteína, que van formando en cierta forma elementos que nos protegen y nos permiten tener una buena calidad de salud. Por eso me alegro hoy día de iniciar nuestro programa
¿ya? Los voy a invitar a todos, a las nuevas ciudades que se incorporan. Cada día más y más amigas y amigos se van incorporando. También, sí, los saludo a la gente que me ve de otros países. Acá en las redes me escriben saludos desde Argentina, ¿ya? Y están ahí todos. Andan tan, a propósito, mire, me dicen, doctor, aquí tal cual, se lo voy a leer. Dice Ali de Boni, será Alejandra. Doctor, ¿cómo le va? Saludos de Argentina. ¿Cómo puedo adquirir aceite de orégano? Oro, ¿ya? Cuando vayan a comprar aceite de orégano, por favor, fíjense, pónganle apellido. Es aceite de orégano esencial, aceite esencial de orégano o aceite de orégano oro, ¿ya? Les voy a hablar un poquito más rato acerca de eso. Porque ahora lo que vamos a hacer es arrancar con música, como siempre en nuestra botica, saludando a Level Up. Level Up es el complemento natural que me acompaña siempre. Acá lo tengo, ¿ya? Es un extraordinario suplemento que necesitamos todos. ¿Por qué? Porque a propósito de esta aislación, ya de este desconectarse que el sistema nos ha llevado a estar tan así, tan como encapsulados nosotros, no logramos adquirir todo el potencial vital y de protección que la naturaleza tiene para nosotros. Hay una enfermedad que yo

este estar lleno de tubos fluorescentes, de no ver la luz natural, estar conectado siempre con luces artificiales y todo lo demás, va provocando ya muchas complicaciones, particularmente esta con la que hoy día voy a arrancar, que es la depresión. Ya, ¿cómo siente la persona depresiva? ¿Cómo es la vida de una persona depresiva? Hay yo diría, calificativos que sin duda lo identifican, ya, como la tristeza, por ejemplo. Una persona depresiva sin duda está triste. Una persona depresiva anda con poca energía, porque esa situación ya de aislamiento es como una pila aislada. Este no comulgar con todo lo que está alrededor suyo, ya, va provocando en el fondo el agotamiento de tu propia energía, porque nos alimentamos nosotros ya de un flujo energético. Es un flujo. El automóvil tú lo prendes, hay un alternador que ayuda a cargar la batería, que por el otro lado le está entregando energía a todo el resto, a la luminaria, a los focos, a todo lo que el automóvil tiene. Nosotros somos parte de esta máquina universal. Ya, en este planeta aisladito estamos conectados con esta gran máquina, que es nuestro planeta, que tiene un nombre, le dicen Gaia. A todos le ponemos nombre, ya, y me parece bien, al planeta, ya en la cultura oriental le han puesto un nombre porque dicen que nuestro planeta Tierra es un ser vivo también. Hay una energía vivificante en ella, ya. Pero también este planeta, que somos nada, somos polvo de estrellas, está conectado también con el universo. Si tú te aíslas de ese flujo, mueres, te secas. Entonces, esa falta de energía es inherente a una persona depresiva. Como te decía, la tristeza, como te decía, la falta de energía. La anhedonia, por ejemplo. La anhedonia no es otra cosa que el perderle el gusto al disfrutar de las cosas. Una persona depresiva tiene esta característica, la anhedonia. O sea, nada lo pone contento. Ganó tu equipo de fútbol. Ya, no, ya en realidad ya no estoy ni ahí, dicen los jóvenes con el tema. Mira, te preparamos una rica pastelera que te gusta tanto. No, ya la verdad es que tampoco me gusta mucho. Bueno, veamos una película, no sé, cantemos, toquemos una canción. No, la anhedonia es la incapacidad de disfrutar con las cosas importantes y con las cosas también no tan importantes, con las cosas significativas y con las cosas no significativas. Tenemos que aprender y vivir disfrutándolo todo, pero la anhedonia nos lleva a esto, esta situación del paciente depresivo, la irritabilidad, una persona irritable, una persona con poca autoestima. Ya, son personas que vienen haciendo esto por ese estado de depresión, este estado de conexión con tanto pensamiento pasado, con tanto recordar cosas que a veces no valen ni siquiera la pena. ¿Y por qué te digo esto? Porque una persona deprimida, sin duda, es una persona que ha pasado por un episodio estresante en su vida. Estresante, no como que te dicen, no sé, mañana tenés que pagar una cuenta nomás, no como que tu hijo no fue al colegio, no asistió al colegio, no sé, no solamente esa noticia, sino que hay un cúmulo de cosas que te aprietan, te estrujan tu vida de manera tal que andas con toda esta mochila de problemas y que van a significar también en somatización de todo esto. Una persona depresiva ya va a sufrir pérdidas de memoria, va a tener problemas para concentrarse. A nivel conductual, por ejemplo, el insomnio, sobre todo el insomnio de conciliación, o sea, poder quedar dormido, le va a costar un mundo quedarse dormido. Pero además aparece la somatización de todo esto, por ejemplo, en la piel. La piel es uno de los órganos, es el más pesado de todos, pero es el órgano altamente sensible a los estados depresivos. ¿Ya? Porque la piel te golpea desde el hígado, la depresión te golpea desde el hígado con la irritabilidad que te hablaba recién. Un paciente depresivo es un paciente irritable. Una persona irritable está conectada con la depresión y eso se va a manifestar en una piel mustia, una piel cadavérica, una inflamación hepática también. Y así un sinfín de cosas, y es por eso que voy a arrancar con el Level Up. ¿Por qué? Porque voy a rendir un pequeño homenaje al primer producto que Madre Tierra presentó en el mercado de la salud, ¿ya? Y al mundo de la salud integrativa. El primer producto que hicimos en nuestros laboratorios lo hicimos pensando en lo más necesario. Esto fue hace más de 3 décadas, esperando que algún día la gente se sanara y que la gente estuviera mejor.

pero pareciera ser que con todo el avance de la ciencia de la salud en general, la gente está más deprimida, la gente está más pegada, ¿verdad?, a este tipo de trastornos que ya te acabo de mencionar. Entonces, quiero rendir un pequeño homenaje a este suplemento Nutricio, que forma parte de todo el arsenal farmacoterapéutico natural que tenemos acá en Madre Tierra, pero que tiene, yo diría, es como el número uno, ya es como el hermano mayor, ya no es ni padre, ni no, él es hermano mayor. Si es hijo, va a ser hijo de nosotros quienes estuvimos detrás de esto, de la formulación del Level Up. Pero el Level Up te toma a ti, cansado, estresado, y te entrega nutrientes, tal como le explicaba a tantos nutricionistas y colegas farmacéuticos, te entrega nutrientes que van a fortalecer, con el mismo concepto que la gente tiene de los multivitamínicos y los productos que entregan minerales. Acá no te entrega vitaminas ni minerales, lo que te entrega son plantas que se investigaron y que tienen esta cualidad de devolverte a ti la resistencia física, por un lado, ¿ya? Te devuelven tu resistencia física, te devuelven tu resistencia emocional, de manera tal que mejoran tu conducta, ¿ya? Mejoran tu conducta de respuesta frente a elementos estresores. Entonces, lo que para una persona puede ser así como tremendamente grande, ¿ya?, un problema grande, uno mirado desde una cierta distancia y más tranquilo, el problema se hace más chico. El gigante más grande que aparezca en tu vida, si tú te alejas lo suficiente, va a tener tu porte y luego cada vez va a ir empequeñeciéndose. Todo está en esa capacidad de respuesta adaptativa frente al problema. Level Up es un tónico, es un reconstituyente, es un producto que nos va a ayudar enormemente si lo tomamos en ayunas, para que nuestro día sea más tranquilo, para que tu noche también sea más descansada. Si estás cansada, si estás fatigada, si andas irritable por la vida, ya tienes un diagnóstico de depresión, toma los antidepresivos que el médico te indique, sin duda, pero ayúdate también con este gran tónico multienergético que se llama Level Up con adaptógenos. Musicalizamos nuestra

0: cada vez que escucho la voz de este dúo y particularmente esta jovencita, me conmuevo. Tuve la suerte, les quiero comentar también, dentro de la historia de mi vida que la comparto, fui invitado a dar unas clases a una exposición, de medicina natural en Los Ángeles, en California. Pero no encontrábamos alojamiento en ese sector en Anaheim y llegué a la casa de un chileno al norte de Los Ángeles en un lugar que se llama Thousand Oaks, ¿ya? Miles de robles. Oaks son los robles, ¿no? Thousand Oaks. Y ahí este señor, en una tarde que tenía libre, me invitó a conocer el mausoleo de los Carpenters, ¿ya? Y ahí, en un momento de reflexión, de tranquilidad, acordándonos de todo lo lindo de esta música, a quienes les gusta esta música de recuerdo, me empezó a contar un poco la historia de cómo había fallecido esta chica, anoréxica, pero al final murió porque hubo una mala administración de unos jarabes, tuvo un problema respiratorio. Ahí lo voy a averiguar bien para contarle, o búsquenlo, googleenlo, ver una historia, es bien curioso, y cómo nos dejó antes de tiempo. ¿Por qué te hago este comentario? Porque la verdad que me conmueve. Estamos bien de tiempo, ¿no? Me dice mi productor. Ya, nos quedan 3 minutitos para hacer este comentario. Me conmueve porque quiero que sepan, el año 2000 fue, o puede ser 1999, tuve la oportunidad de, también en otro congreso, asistir a una información que decía la Organización Mundial de la Salud, porque participaba la OMS, decía que 8 de cada 10 personas mueren, 8 de cada 10, de 10 personas que mueren, 8 mueren antes de tiempo. ¿Ya? 8 mueren antes de tiempo, que no mueren por muerte natural, mueren por enfermedades que podían, y el mismo informe lo señalaba, que en un 60 o 70% podrían haber sido evitables. Estoy pensando en las chicas anoréxicas, estoy pensando de repente en tanta enfermedad, en la iatrogenia hoy día, que es la tercera causa de muerte prematura en el mundo. La iatrogenia se refiere al solo acto médico frente a un paciente y que provoca una muerte prematura, una muerte antes de tiempo. Yo no estoy absolutamente en contra de que nos vamos a morir y que nos tenemos que morir. No es un conflicto para mí el tema de la muerte. Al contrario, siempre he hecho educación con respecto al tema de enfrentar ese proceso trascendente. Ya, para mí la muerte es un proceso, es un portal trascendente que de una manera u otra Dios nos tiene preparado como Dios amoroso a algo que siempre va a ser mejor, ¿ya? Siempre, uno va escalando hacia arriba, con Dios uno siempre con fe va a ir escalando hacia arriba. Pero lo que a mí verdaderamente me provoca es el hecho de la gente que va a morir prematuramente, porque nos metieron en la cabeza, no sé, que el azúcar era buena y ahora que todos descubrieron que el azúcar era mala y nos tuvieron hoy día generando una verdadera epidemia más mortal que cualquier COVID y cualquier cosa, solamente por el exceso en el consumo de carbohidratos, porque demonizaron el consumo de grasa, en algún momento demonizaron el consumo del huevo. Y luego aparecieron, no, que el mejor aporte proteico. Entonces uno dice, las autoridades de salud, ¿qué nos dicen? Y van provocando una confusión mental que han logrado que la comunidad humana hoy día sea más demente que nunca. Más demente que nunca. Por eso es importante en esto la ciencia curativa de la medicina complementaria. Yo, siendo formado alopáticamente, yo les digo, la naturaleza, el conectarnos con estos principios de la botica del ayer, donde recuperamos lo que nos decía desde Hipócrates, Galeno, Paracelso, todos los grandes maestros y más contemporáneos, como el doctor Silvio Rossi, que nos hablaba del consumo del jugo de limón como alcalinizante, como método alcalinizante, y todo el mundo decía, pero ¿cómo si el limón es ácido? Mira la cantidad de ácido cítrico, ácido ascórbico, puros ácidos. Pero el doctor Silvio Rossi, como buen hombre de ciencia y un gran observador de la naturaleza, descubrió que hay un efecto alcalinizante a nivel fisiológico en el limón y hacía curaciones con el limón. El doctor Ney, por ejemplo, usando la hidroterapia, el Saeta Acharán a través de la doctrina térmica, ni siquiera se tituló de médico ni de químico farmacéutico, entiendo, pero fue un hombre que nos pasó años luz con esa mirada que tenía con respecto a la enfermedad y a la salud humana. ¿Ya? Por eso, amigas y amigos, cada vez que ustedes se conecten con nuestro programa, particularmente de acá, van a escuchar, van a oír este tipo de comentarios que no hace otra cosa que remecerlos un poquito para que despertemos. Ya, pues, despertemos. ¿Cómo fue tu desayuno? ¿Fue café con pan con salame? ¿Ya? ¿Fue harina blanca y un café con harta azúcar que te va a encender, te va a prender el día ficticiamente, porque en el fondo te está robando tu energía vital? ¿O partiste el día tomándote una agüita con limón, luego comiste unos ricos cereales, hiciste una frutación con agua fría? ¿Ya? ¿Qué hiciste? ¿Hiciste ejercicios respiratorios como parte de tu desayuno, como parte del romper el ayuno de la noche? ¿O estás haciendo un ayuno intermitente, que muchas veces es tan apropiado? Es tan apropiado el ayuno intermitente. La gente me dice, pero doctor, ¿cómo voy a estar comiendo 6 horas u 8 horas al día y el resto no? Yo les digo, ¿cómo está tu sistema digestivo? Estoy con vinagrera, estoy con acidez, estoy con regurgitación, estoy con reflujo. Bueno, esa calle, ya, esa calle hay que repararla. ¿Ya? Esa calle hay que repararla. Y para reparar una calle, mira que es cosa de mirar. ¿Qué hacen cuando hay una calle llena de charcos y llena de hoyos y llena toda rota ahí con el asfalto partido? ¿Qué es lo que hacen? Detienen el tránsito. Detienen el tránsito para que los maestros, ya, los especialistas arreglen esa vía. Lo mismo tienes que hacer tú cuando la gente no entiende el ayuno intermitente. Tú tienes que parar el tránsito para que en esos momentos ya la gente tenga, o los agentes internos, acuérdate que no hay mejor médico, anótate esta frase, no hay mejor médico de uno, anótala por favor, no hay mejor médico de uno que uno mismo. Créemelo, por mucho que le duela a mis amigos médicos, ya, no hay mejor farmacéutico. ¿Ya? Para ti no hay un mejor farmacéutico, no hay un doctor Moreno ahí en Madre Tierra, no hay mejor farmacéutico para ti que uno mismo. Porque dentro de este crecer en conciencia vas a saber también tú en conciencia elegir qué hábitos tomar. Y en la medida que tú corrijas tus hábitos de vida, se van a ir corrigiendo la calidad de tus pensamientos. Y cuando tú corrijas la calidad de tus pensamientos, se van a ir corrigiendo la calidad de tus emociones. Tus emociones dependen de tus pensamientos. Y al final, después de todo esto, terminamos en tu actitud. La actitud depende de nuestros pensamientos y nuestras emociones. Tú no tienes culpa de la cara que tienes. No tienes culpa de la cara que tienes, pero sí tienes mucha responsabilidad de la cara que pones. ¿Ya? Es importante. Entonces, bueno, junto al Level Up, que es este suplemento que ya le hemos dedicado a prácticamente toda la primera media hora, estoy al debe ahí con varias consultas. ¿Ya? Una señora me escribía ahí, doctor, tengo un hijo con una artritis idiopática. ¿Ya? ¿Qué significa idiopática? ¿Ya? Aquí, exacto. Idiopática es cuando no sabes de dónde aparece esa enfermedad, cuando el origen de la enfermedad, no hay una etiología, una etiopatogenia que sea administrable, entendible. No sabes por qué. El chico tiene artritis. Ya, la artritis es una enfermedad autoinmune. Entonces, sin duda, este chico aplica justamente hacerle un descanso a través de un ayuno, ayuno intermitente, obviamente, darle a tomar al chico con artritis el Level Up todos los días en ayuna y fortalecer el sistema inmunológico partiendo por el segundo cerebro. ¿Cuál es? El estómago y los intestinos. Ya, todo el sistema gastrointestinal es tu segundo cerebro. Entonces, a esta señora que me pregunta por su hijo, ¿qué hacemos con el hijo con una artritis idiopática? Primero, llevarlo al médico, hacer el diagnóstico. El diagnóstico es, tiene artritis, pero no sé por qué, no sé de dónde, no sé de dónde viene, de dónde apareció, nada. ¿Ya? Puede tener, sin duda, un origen, le van a decir, en el sistema autoinmune, en su sistema nervioso. Bueno, mejoremos con este chico ya, para responder una de las tantas consultas, fortaleciendo todos los días el sistema nervioso de este jovencito con el Level Up en ayunas y luego también con el Bicolon. Ya, 20 gotitas al día. Se las puede tomar este jovencito de una sola toma o puede hacer fraccionada. Mitad, 10 gotitas en la mañana, 10 gotitas en la tarde. Retiramos de inmediato todo lo que es el chat. El chat, que no chatee más este niñito. ¿Qué significa eso? Choclo, arroz y trigo. Ya, el choclo, arroz y trigo, anótalo, el chat. Vamos a sacar el chat en la dieta de este niñito, que no chatee más. Y que comience por lo menos durante unos 3 meses lo podemos evaluar a las 3 semanas, ojo, a los 21 días ya vamos a tener cambios en eso, y también los derivados lácteos, que también van a un poco a salir en esta etapa, querida amiga, para tu hijo. Haz esto, ¿ya? Y luego en 3 semanas más me llamas, me escribes, me comentas y vemos cómo va. Bueno, música incidental junto al Level Up y al Bicolon de Madre Tierra. 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Y nada, ya estamos de vuelta con el segundo bloque de la botica de la Yo Soy, el doctor Leopoldo Moreno, no cambia el dial. No nos dejen solitos.
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Sí, de la naturaleza a tu mesa. Esa es madre tierra. Y de la naturaleza viene el aceite de orégano oro. Acción antiséptica, lo primero, la acción antiséptica, lo primero que descubrieron que lavar los utensilios de la casa, te estoy hablando hace miles de años atrás, andaba mejor cuando usaban ya un preparado de aceite de orégano en manteca. Eso es como una, disolución oleosa en otra grasa, ¿ya? Es como un macerado. Hay gente que se prepara, ¿cómo se preparan su aceite de orégano en la casa? Poniendo flores, hojitas, qué sé yo, de esta planta en un aceite de oliva, por ejemplo, o mejor aún en un aceite de palta, o también lo puede hacer en cualquier aceite, un aceite de maravilla. En los aceites, estos aceites como el de maravilla, el sunflower, tiene la característica de que los aromas del orégano son más persistentes, como que se huelen más. Porque si lo haces en palta, en oliva o en esas mezclas de estos otros aceites que son un poquito de mejor calidad, los aromas naturales de esos aceites a veces opacan el aroma del orégano, pero no así en virtud de la presencia de los carbacroles, de los timoles, de los polifenoles que son antisépticos. Ahora, la concentración es mínima. Cuando tú haces un macerado de estas plantitas en aceite son mínimas. Por eso yo te recomiendo, si tienes un alambique, como tenemos nosotros en nuestro laboratorio, en un alambique haces una corriente de vapor y haces una extracción por arrastre de vapor que luego se condensa. En un condensador se condensa, eso cae y por decantación, porque tienen densidades distintas, te va a quedar a ti la primera fase del aceite, el primer extracto, que es el aceite esencial. Ese es muy rico en carbacrol y es muy rico en timol. Excelente, por ejemplo, para el Helicobacter pylori. O sea, no es excelente para el Helicobacter, es lo peor para el Helicobacter pylori, porque ahí está controladito el pobre Helico. Viene carbacrol, viene timol, el pobre Helicobacter pylori sabe que hasta ahí le llegaron sus días. Entonces es bueno para el paciente que tiene el Helicobacter pylori, que ha estado sufriendo mucho tiempo. Ya, hasta ahí está el aceite esencial. Luego, ¿qué hay que hacer? Se los digo a mis colegas químicos, todo lo que sobre, que la gente lo bota, los productores de aceite esencial lo botan porque todo el aroma se va en ese aceite esencial, bota el resto, ahí está la riqueza, ¿ya?, de las oleoresinas. ¿Y qué es lo que hacemos nosotros? En vez de botarlas, las tomamos. A la gente que por ahí algunos laboratorios la botan, nosotros se las compramos. Porque ese subproducto de la extracción de aceite esencial es lo mejor del aceite de orégano. Ahí viene toda la vida del aceite de orégano. Vienen las oleoresinas, o sea, el cuerpo, los ácidos grasos con los gliceroles y todo eso, más la resina, que es un sustrato prebiótico además que ayuda a sanar nuestros intestinos. Entonces, le hacemos una segunda extracción con solventes polares y apolares, ahí van mezclando nuestros químicos, y ese resultado que tenemos es una oleoresina, que es una pasta, creo que la tenemos, si me la traen, les voy a mostrar, porque tengo unas muestras de nuestro laboratorio, para la gente que me está siguiendo en las redes, se los voy a mostrar. Entonces mezclamos las oleoresinas, que viene toda la riqueza, con su acción antimicótica, por ejemplo, para las candidiasis, con su acción antivírica. Ya en estos tiempos que los virus nos atacan por todos lados y quieres prevenir resfríos y todo eso, ya aquí lo tengo, miren, son tres frasquitos, acá los tengo, miren. Este es el aceite esencial para lo que me están viendo en las redes. Miren las gotitas que salen, ¿ya? Por eso hay que usar muy poquita gota. Pero luego queda esto otro, que considerablemente y cuantitativamente más importante, son las oleoresinas. Luego, ¿qué es lo que hay que hacer? Y aquí viene la magia alquímica de nosotros, que en un aceite madre o en un vehículo madre, que puede ser, en este caso acá tenemos solo oliva, aceite de oliva, pero yo uso mezclas de palta con oliva, puede ser otros como aceite de cualquier aceite, aceite de aceite de pepita de uva, claro, también aceite de pepita de uva, aceite de girasol, lo que sea, mezclas en este aceite, mezclas estos dos componentes del aceite de orégano. Esto es aceite esencial de orégano, esto es aceite de orégano oro, es completo. Vamos a pedir que en las próximas producciones le pongan ahí un letrero a la cajita que diga aceite de orégano oro completo, ¿ya? Que diga completo.
Porque la gran diferencia es que ahí sí tú sumas todas las propiedades antimicóticas para la gente que sufre candidiasis, por ejemplo, antioxidantes, depletoras de metales pesados. Ya, todo lo que es plomo, mercurio, cadmio, níquel, todo eso, pum, se va para afuera. Y previniendo tantas enfermedades neurodegenerativas provocadas por esta toxicidad por metales pesados, y además es antioxidante y desinflamatorio, además de antiparasitario. O sea, si quieres cuidarte de los parásitos que hoy día pululan en todos nosotros, bueno, aceite de orégano oro. Ya lo viste bien, no se puede tomar así solo, ¿eh? Si tú compras aceite esencial, prueba una gota y pum, te va a arder, te puede erosionar, te puede generar úlceras. Por eso hay que diluirlo, hay que prepararlo. Y nosotros se lo entregamos listo para tomar, listos. Toman con un gotario 20 gotitas al día. Me preguntaban dónde encontrarlo en nuestra página, yo creo, porque me lo preguntaban de fuera de Chile. ¿Dónde encontrarlo? 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Me pregunta ya la señora María: doctor, Dios me lo bendiga. Qué bueno, me encanta eso, cuando me envían bendiciones, me encanta. Mi pregunta es: ¿cómo mantener un sistema inmune en óptimas condiciones? Y Madre Tierra me dice también, ¿tendrá suplementos con vitamina C para consumir? Bueno, primera pregunta, el sistema inmune es nuestro sistema defensivo, ya, pero que no está ocupado de solo defendernos. El defendernos es algo que con esto de los virus, del COVID, se puso de moda. Pero el sistema inmune tiene otra función más importante. ¿Saben cuál es? Mantener el equilibrio, ya, el balance en forma permanente en nuestra vida. ¿Tú crees que, por ejemplo, la policía está hecha solamente para apresar a los delincuentes o ¿cómo se puede decirlo?, inutilizar a los delincuentes, no sé, pelear con los delincuentes, ponerse a balazos con los delincuentes? ¿Tú crees que esa es la principal función de la policía? No lo es. La principal función de la policía es que por su sola presencia mantenga la paz al interior de un país o de una comunidad. ¿Ya? Esa es la función, como de las Fuerzas Armadas, todo eso. Las Fuerzas Armadas están preparadas para la guerra, ¿verdad? Pero la idea es que las Fuerzas Armadas eviten la guerra. Eviten la guerra por su presencia, por estar preparado. Cuando viene la otra persona a atacarte, no, mejor no me meto aquí, mejor hago las paces, conversemos y estemos tranquilos. Te aclaro eso porque esta pregunta es bien interesante. ¿Cómo mantener mi sistema inmune en óptimas condiciones? ¿Ya? Pero primero hay que entender qué es lo que hace tu sistema inmune en óptimas condiciones en tu cuerpo. No es el que te defiende del resfrío, que lo hace, no es el que te defiende de las enfermedades oportunistas, que es lo que lo hace, las bacterias, los virus y todo lo demás, sino que el sistema inmune tiene una función específica, que es mantener tu paz interna a nivel fisiológico. ¿Ya? Tu paz interna a nivel fisiológico. ¿Cómo lo hacemos? Hay miles de maneras, ¿ya? Miles de maneras como puedes ayudar a tu sistema inmune, pero principalmente a través de una alimentación consciente, equilibrada y balanceada. Tú tienes que tener una buena mezcla de carbohidratos, una buena mezcla de proteínas, un buen aporte de grasas saludables, primero que todo, ¿ya? Una nutricionista de Madre Tierra, cualquiera, te puede hacer un plan, un protocolo de cómo alimentarte en forma equilibrada con los macro y con los micronutrientes, que son las vitaminas, los minerales y todo lo demás. Segundo, tienes que ayudarte con el famoso Level Up. Tu sistema inmune, ¿ya?, va a andar mucho mejor cuando no hay provocación desde tu mente. Un gran, gran enemigo que hoy el hombre tiene está dentro de su propia casa, es su mente. ¿Ya? Parte constitutiva de cada ser es la mente, el cuerpo y el espíritu. O la conciencia, como le quieras llamar, ahí está el triángulo. Y ese triángulo, ¿ya?, hoy día está muy debilitado, está muy inestable por culpa de la mente. Entonces, ¿qué mejor alimento para nuestra mente que partir en la mañana con los adaptógenos de Level Up? ¿Ya? Primero. Segundo, importante para tu sistema inmune también tener una buena función digestiva. Porque la función digestiva es la base, es el corredor por donde se elimina toda sustancia tóxica, toda sustancia morbosa.
Nosotros, y además construimos también gran parte de nuestros soldaditos en nuestro sistema intestinal. Por lo tanto, ahí te recomiendo el Bicolon probiótico y el Bicolon en gotas orales. Bicolon probiótico y Bicolon en gotas orales. Y tercero, y hay algo muy importante para el sistema inmune, porque son muchas las respuestas que te podría dar, pero importante para que lo anotes, querida María, que me estás escribiendo, es el sueño, la higiene del sueño. Una persona que no duerma 7, 8 horas, o de acuerdo a la edad, todo esto lo vamos calificando y clasificando en función de tu estilo de vida, en función de las cosas que tú haces, de la edad que tú tienes, etc. Pero ahí un profesional te va a decir 7, 8 horas, pero entre 7 y 8 horas, ya una persona de nuestra edad, contemporáneos, vamos a andar bastante bien. La higiene del sueño es el tercer y más importante, complemento para tener un buen sistema inmune. Y suplementos con vitamina C tenemos, y tenemos muchos. Las cápsulas griegas te van a aportar vitamina C, que la sacamos del escaramujo. ¿Qué es el escaramujo? Exacto, la rosa mosqueta. ¿Ya? Todos lo saben ya, todos lo saben porque lo venimos repitiendo hace tanto tiempo. ¿Ya? Ir conociendo los nombres, los vernáculos de las plantas, no solamente el nombre botánico, ¿ya? El otro día un señor me paró, les contaba, doctor, ¿cuál es el nombre botánico del vernáculo que conocemos como mate? ¿Te acuerdas? El mate, ¿cómo que me tratan de pillar a mí? Y yo no soy un sabelotodo, entonces le dije, discúlpeme, porque así como que fue en un restaurante que decía el señor el metro, y ahí me hace el doctor, me dijo, yo lo escucho todo el día, el nombre botánico del mate. ¿Lo saben? Exacto, el Ilex paraguayensis, anótelo, el de la manzanilla, Matricaria chamomilla, y el del quintral, el nombre del quintral, que es tan bueno para el cáncer, a propósito, antes de la música, o del muérdago, se llaman, son los dos vernáculos, son los dos nombres comunes, ¿ya? Viscum album. Importante. No sé si será tan importante saber tanto nombre, pero lo importante es que estas plantas y estos consejos les hacen bien. Musicalizamos y seguimos en nuestra programación de hoy, nuestro programa que ha estado bien entretenido, agradeciéndole a todos quienes a través de las redes sociales también a esta hora. Mira, el otro día me preguntaban sobre el trigémino. ¿Puedo alcanzar antes de la música? Porque la que da el trigémino es un nervio que te conecta con toda la zona mandibular. Trigémino significa tres, gémino es como gemelos, ¿ya? Porque está involucrada la zona oftálmica, la zona mandibular y, bueno, toda esta zona de la cara. ¿Qué es lo que ocurre con esta dolencia? Que en este caso, siempre para ayudarte con esto, yo uso en mis pacientes dos pequeños tips cuando hay problemas de trigémino. La aplicación de cataplasmas calientes de flores de orégano, no el aceite de orégano. Aquí el aceite no te va a servir como te va a servir la flor. Juntas un puñadito, lo calientas en un sartén y te aplicas una cataplasma o una bolsita de flores de orégano. Por ahí no he probado una cataplasma con aceite de orégano, no la he probado, pero sale muy caro hacerse eso. Mejor tomas un puñadito del orégano que uno usa para las pizzas, para lo que come, ¿verdad? Se aplica a cataplasma. Y por la mañana, cada día, una importante dosis de magnesio. El magnesio es un... Aquí hay una desmielinización, ¿ya?, de los conductos nerviosos, y el magnesio ayuda en eso, ¿ya? El magnesio es como si fuera una wincha aisladora para que no hagan cortocircuito todo esto. Entonces, frente al trigémino, ya que me lo pregunta la señora de apellido Gajardo, estaba al debe, desde Constitución me escribe, ya, desde Constitución, ya, cataplasmas con orégano caliente. Incluso puedes calentar el orégano y te haces masajitos con tu mano, ya, masajitos ahí con tu mano, y lo que va cayendo lo vas guardando y lo vuelves a repetir, ya, para tratar el trigémino. Y segundo, una importante dosis de al menos unos 400 miligramos de magnesio. ¿Qué magnesio? El más económico, ¿ya? Puede ser el carbonato de magnesio o el citrato de magnesio. O por ahí, si estás tomando Level Up, ya viene el carbonato de magnesio incluido. Ya, esa es mi respuesta a esta consulta. Ahora sí que musicalizamos. Mire, me siguen saludando. Ya. Ya estamos de vuelta. Soy el doctor Leopoldo Moreno. Disfruten de esto también.

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Que es unforgettable. Me salió como en inglés raro. Unforgettable. Ellos pronuncian la T como la R, ¿ya? En algunas zonas del mundo, porque tú te vas a hablar inglés a, no sé, Inglaterra, y te dicen, I got my car in the backyard. Dicen, I got my car in the backyard. Tengo mi auto en el patio trasero. Y tú te vas a Nueva York, I got my car in the backyard. Y te marcan las R, tienen, son acentos. Cuando uno, yo por ejemplo fui, yo estudié inglés, obviamente en el colegio me enseñaron, pero después inglés más británico. Cuando llego a Estados Unidos a vivir allá no entendía nada. Luego aprendí a hablar inglés como bien norteamericano, bien, y volví, o voy a Inglaterra o a esa zona, y me cuesta reconectarme solo por los ¿cómo se llama? Los acentos y los slangs. Ya, los slangs son esos modismos, ya, los modismos. Es como, mira la cabra, dice uno acá. Entonces hay gente que va a mirar la cabra al monte, el animal, pues no, nosotros acá en Chile no. De hecho, entre Santiago y de acá a la quinta región hay modismo. Acá usan la capa, nosotros allá usábamos ¿cómo? El acotona. Nosotros en el colegio usábamos cotona, acá usan la capa. Ya, nosotros íbamos al centro, en la quinta región dicen vamos al plan. Ellos, es un, o la famosa marraqueta o el chocoso, acá le llaman pan batido. Ya, okay. Saluda a Lanco y saluda a Concepción, que nos llaman, y me despido, no nos queda más tiempo. Un programa de me dicen acá que nos ven un programa de televisión nacional que se conectan. Vamos a tener, les anuncio, ya me avisaron, la próxima semana en Televisión Nacional Internacional voy a dar una conferencia sobre el cáncer y cómo la naturaleza nos ayuda, por un lado, a tratar al paciente con cáncer, pero también nos ayuda a prevenir el cáncer. Así que a mis amigas y amigos que están viéndome, o escuchando, o compartiendo desde fuera del país, vamos a estar TVN Internacional, ya, compartiendo esa conferencia sobre el cáncer. 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Y más nada, les quedo debiendo las consultas que nos quedaron, más información, y espero que se hayan entretenido y, lo más importante, entrenado con lo que yo como doctor desde acá de esta botica, como un buen farmacéutico, he querido para cada uno de ustedes. Felicidades, amigas, felicidades, amigos. Será hasta nuestro próximo encuentro. Y al finalizar, como siempre, les dejo el mensaje que es para mí el más importante y vital. Pongan siempre primero a Dios por sobre todas las cosas. Y luego al hombre.

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que no lo dejen brillar. 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

0: Son las 2 con 13 minutos.
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Son las 4:39. Son las 4:39. 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

mundo. 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

Hola, hola, ¿cómo están ustedes? Muy buenos días. Comenzamos una nueva edición de Conexión FM en este día que te vamos a estar acompañando hasta las 13 horas, una de la tarde, con la mejor música, las mejores canciones. Por supuesto, está eso en nuestra portada musical para el día de hoy.

Un tema musical a esta hora de la mañana, aquí en el 109.5 Radio Aguamarina. Vamos a ver la Dirección Meteorológica de Chile, que es lo que indica para el día de hoy, el pronóstico del tiempo, por supuesto. ¿A qué indica el pronóstico del tiempo para el día de hoy? Vamos a estar hablando de aquello también en unos minutos más. Vamos a la música.

La Dirección Meteorológica de Chile anuncia que para hoy vamos a tener un día con nubosidad parcial variando a despejado. Nubosidad parcial variando a despejado. Con una máxima probable de 15 grados. O sea, nubosidad parcial variando a despejado. Máxima probable 15 grados. El pronóstico del tiempo para el día de hoy. Vamos a la música.

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0: Carlos Vives.
1: Te cuento a esta hora que el presidente Donald Trump confirmó el acuerdo con Irán. Felicidades a todos, en tanto al vicepresidente de Estados Unidos y el primer ministro de Pakistán, y confirman fin de la guerra de Estados Unidos con Irán. Irán nunca tendrá un arma nuclear, dijeron. Pero además de que ello, la paz se va a firmar el próximo 19 de junio. Terminó la guerra entonces entre Estados Unidos e Irán. Con esto va a bajar el valor de los combustibles, ¿o no? No se sabe. No se sabe eso aún. Hoy en 100 días se va a cumplir el presidente José Antonio Kast al mando de la nación. Vamos a estar hablando de aquello también.

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Seguimos con las noticias. Keiko Fujimori toma la delantera en la presidencia de Perú, pero faltan votos impugnados y revisión podría tardar semanas. Así es, Keiko Fujimori lidera la segunda vuelta presidencial en Perú con un estrecho margen sobre Roberto Sánchez, aunque restan contar los votos impugnados, lo que podría cambiar el resultado. La candidata de derecha se impone con un 50,51%, 50,051% sobre el izquierdista de Juntos por el Perú. La contabilización de las 1.305 actas observadas e impugnadas por los jurados especiales electorales tomará días o semanas. Keiko Fujimori rechazó un recuento conjunto propuesto por Sánchez y defendió que solo las actas observadas por la ONP pueden ser revisadas. ¿Ah? Tiene 50,051% Keiko Fujimori y 49,49% Roberto Sánchez. Vamos a la música.

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Buenas canciones, buena música. Esta hora, hoy el presidente José Antonio Kast, según Pulso Ciudadano, esta empresa de encuestas, subió su desaprobación a un máximo desde que asumió. Claro que sí, en una nueva versión de la encuesta Pulso Ciudadano, la desaprobación al presidente José Antonio Kast alcanzó un nuevo máximo desde que asumió como mandatario el pasado 11 de marzo, mientras que la desaprobación llega a un 56,7%. Casi 4% más que la anterior. La aprobación descendió 1%, de un 31% a un 30%. El nivel de desconfianza en el presidente Kast muestra una leve recuperación. Y bueno, también el 37% está de acuerdo con el embargo de cuentas bancarias por deudas con el CAE, y el 40% en desacuerdo, casi la mitad, ahí tan parejito, mientras el 22% no tiene una opinión definida. Vamos a la música.

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0: de Colombia para el mundo, papá.
1: Ay, compadre Wander. Ay, compadre Lalo.
0: Oye, Vallenato 2000 Terrify.
2: 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Hoy un periodista mexicano instó a balear a manifestantes en pleno mundial del año 2026. Fue funado y pidió perdón. Sugirió este periodista Mauricio Yamay atacar a manifestantes y a madres que buscan desaparecidos durante el mundial del 2026. Fue funado, ¿Escuchamos la declaración?
3: País, ¿no? Yo estoy en desacuerdo con usted, pero no vamos a entrar en esta polémica, por lo menos en este espacio.
4: Está bien, está bien. No es el lugar, también
3: no es el lugar.
4: Tu postura neoliberal.
3: Qué bueno,
5: de derecha. ¿Cuál será el 11 de Javier?
3: Tanquetas, agua con potencia, balas de goma. Vámonos. ¿Y sabes cuándo va a volver el caos de esta ciudad?
4: Se quedó
3: nunca
4: en
3: más.
4: Los tiempos de Videla.
3: No, vámonos. No estamos para eso.
4: Pero me dijiste que no ibas a exponer.
3: Agua. Balas de goma. Pum. ¿Sabes cuándo van a volver a cerrar Reforma? Nunca. Se acabó. Vámonos. Pero bueno, a lo que sigue.
2: Ya, ahí está entonces las declaraciones del periodista entonces, ay. Vamos a la música.
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5: 10 de junio de 1987 es la creación de la octava compañía de bomberos con asiento en Rafael. 10 de junio del año 2022 es la inauguración en Bellavista del monumento al trabajador y trabajadora textil. 11 de junio del año 1998 inicia sus transmisiones en Tomé Pacífico Cable TV. 13 de junio de 1886 en la notaría de Santiago Godoy de Valparaíso se constituye la compañía Anónima Sociedad Nacional de Paños Bellavista.
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Un tema musical hasta ahora. 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

0: gracias. 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
1: Oye, te cuento que el youtuber argentino Gaspi y el cantante Oliver Tritt están entre los fallecidos de un fatal accidente aéreo en Brasil. De hecho, el cantante Oliver Tritt estuvo hace una semana en Chile. Así es, el cantante norteamericano Oliver Tritt y el youtuber argentino Gaspar Prim, conocido como Gaspi, fueron víctimas fatales en un accidente aéreo en Río de Janeiro, donde murieron 6 personas. Ambos están en la lista de fallecidos tras el choque de 2 helicópteros en Recreio. 2 variantes, ¿ah? Así que lamentablemente a este cantante, Oliver Tritt, que cuenta con casi, contaba, con casi 20 millones de seguidores en redes sociales, y el youtuber argentino también con otros millones de personas más. Vamos a la música.

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Ahí estaba ese tema musical, más de 20 detenidos, drogas y armas incautadas. Esto en masivo operativo de la policía Lota y Coronel. ¿De qué se trata esto? Te voy a estar contando en unos minutos más.

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Te acompañamos en este día, martes 16 de junio, esto es Conexión FM.

Bueno, vamos al detalle de la información. En un masivo operativo se registró a través de la policía en Lota y Coronel. La PDI detuvo a más de 20 personas incautando drogas, armas y municiones. En tanto, en Lota desarticularon una banda de narcotráfico que aterrorizaba a la comunidad con 15 detenidos, incluidos un menor. En Coronel, otra banda fue desmantelada con 6 detenidos y allanamiento de más de 10 viviendas. Se allanaron droga, armas y dinero en efectivo. Vamos a las canciones.

0: Estamos escuchando ese tema musical a esta hora. 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

buenas canciones, buena música a esta hora de la mañana aquí en el 100.5 Radio Agua Marina, a través del 100.5, por supuesto, de la frecuencia modulada. ¿Qué te voy a contar yo? Oye, condenaron a 7 años de presidio a reconocido ex docente de la Universidad Biobío por abuso sexual y estupro, reiterado a menor. Le voy a estar contando aquello. Vamos a la música.

Te cuento que el Tribunal de Juicio Oral en lo Penal de Concepción condenó en fallo unánime a Igor Concha Más, exfuncionario de la Universidad del Biobío, a la pena única de 7 años de presidio en calidad de autor de los delitos consumados y reiterados de abuso sexual de mayor de 14 años y menor de 14 con circunstancias de estupro. Los hechos ilícitos fueron perpetrados entre marzo del 2014 y noviembre del año 2017, a 7 años. Desde la Universidad del Biobío aclararon que el exfuncionario ya no forma parte como docente de la casa de estudio, ya que fue destituido a comienzos de este año. Vamos a la música.

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0: Una de la tarde con 8 minutos.
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Policía de Investigaciones detiene a sujeto acusado de vender cocaína y marihuana, esto en Dichato. Seguridad Pública detuvo a sujeto acusado de robar al interior de vivienda. En Punta de Parra se sigue realizando obras para mejorar la calidad de vida de las comunidades. Municipalidad de Tomea alerta a vecinos y vecinas sobre situaciones irregulares que ha detectado este edificio consistorial en algunos procesos habitacionales. ¡Ojo! Este día jueves se va a realizar el acto escolar y conmemoración del 93 aniversario de la Policía de Investigaciones. Y vamos a conversar con el core Pedro Seguel Monsalve por la inauguración de las nuevas dependencias del albergue municipal. Todo esto y mucho más en la presente edición del noticiario 100% comunal.

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3: Una de la tarde con 13 minutos.
4: ¿Cómo están ustedes? Muy buenas tardes. Comenzamos una nueva edición de este noticiario 100% comunal de lunes a jueves de 13 a 13.30 horas. Todas las noticias más importantes ocurridas las últimas 24 horas aquí en nuestra comuna de Tomé. 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Eso es lo que nos indica la Dirección Meteorológica de Chile para hoy, martes 16 de junio, saludando a Aurelio, que está de onomástico. Muchas felicidades para ti, Aurelio. El día de hoy vamos a tener un día agradable, temperatura. Hasta ahora tenemos 15 grados, se espera una máxima probable de 16 grados, para el día de hoy. Además, no se espera agüita por lo menos durante toda esta semana. Eso sí, el jueves chubascos aislados. Nubosidad parcial variando a despejado para el día de hoy. Máxima probable 16 grados. Temperatura primaveral, podríamos decir, ¿cierto? El día de ayer tuvimos

tengamos también un agradable día. Pronóstico de calidad del aire que entrega como cada día el Ministerio de Medio Ambiente a través de su plan de prevención y descontaminación atmosférica. Tendremos alerta ambiental para el día de hoy. Alerta ambiental en nuestra zona, en nuestra comuna y el Gran Concepción, debido a la mala calidad del aire. Alerta ambiental. Se prohíbe la utilización de calefactores a leña al interior de edificios de departamentos con, ojo, destino habitacional. Tenemos alerta ambiental en nuestra zona debido a mala calidad del aire. Pronóstico del tiempo y calidad del aire que entrega como cada día el Ministerio de Medio Ambiente a través de su plan de prevención y descontaminación atmosférica.

0: Efemerías locales, ¿qué ocurrió en nuestra comuna de Tomé un 16 de junio? 16 de junio de 1896, en la inauguración del tren aéreo del Molino, California, evento de gran connotación social. 16 de junio de 1943, nace Manuel Quiero Fuentes, ex concejal de Tomé. 16 de junio de 1956, la fundación de la escuela de Burca. 16 de junio de 1990, fallece Enrique Rojas, seleccionado chileno juvenil de fútbol. 16 de junio del año 2018, fallece el sacerdote Ramón Richardis Castellín, cura de la parroquia Cristo Rey de Bellavista. Efemérides locales que te entregamos, gentileza del gran escritor e historiador tomecino, Alejandro Sangüesa Galloso. Vamos al detalle de las informaciones.
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0: Una de la tarde con 17 minutos.
1: Ya vamos a comenzar las noticias el día de hoy. Debido a lo que indica esta noticia policial, detienen a sujeto acusado de vender cocaína y marihuana en Dichato. Durante la jornada de ayer, personal de la Policía de Investigaciones Tomé, pertenecientes al equipo MT0, Microtráfico 0 de la PDI, reiteramos Tomé, en coordinación con la Fiscalía Local, lograron la detención de un sujeto por el delito de microtráfico de drogas y atentado contra la autoridad, incautando diversos tipos de drogas como cannabis sativa y clorhidrato de cocaína, además de dinero en efectivo y otras especies vinculadas al delito. El detenido mayor de edad cuenta con domicilio en la misma localidad dichatina, fue puesto a disposición del juzgado de garantía de nuestra ciudad y su identidad no fue entregada.

0: Seguimos con las informaciones aquí en Radio Agua Marina, porque te cuento que se invita a la comunidad a participar del acto escolar en conmemoración del 93 aniversario de la Policía de Investigaciones de Chile. Este se va a realizar en el gimnasio del Liceo Vicente Palacios este jueves 18 de junio a las 11:30 horas. Una instancia para reconocer, dice el municipio, la importante labor que desarrolla la PDI al servicio del país y fortalecer valores de compromiso, vocación y respeto entre los estudiantes. Municipio de Tomé alerta a vecinos y vecinas sobre situación irregulares que se ha detectado en algunos procesos habitacionales. La Municipalidad de Tomé informa, comillas, hemos conocido casos de personas que se presentan como asesores o intermediarios sin formar parte de los procedimientos oficiales, así como solicitudes de dinero que no cuentan con respaldo formal. Se invita a revisar el siguiente mensaje y a mantener informado únicamente a través de los canales oficiales de la Municipalidad.
1: Estimada comunidad tomecina, como municipio queremos informar sobre ciertas situaciones irregulares que se han presentado en algunos comités de vivienda. Existen personas que se presentan como asesores o intermediarios y que no forman parte del proceso oficial, además de algunos cobros de dinero sin respaldo formal. Deben saber que los procesos habitacionales se trabajan entre los comités, la municipalidad y las entidades patrocinantes. En caso de que requieras asesoramiento, te invito a que te puedas dirigir al segundo piso de la ilustre Municipalidad de Tomé, donde todo nuestro equipo de profesionales de la entidad patrocinante, vivienda y campamento van a poder ayudarte a resolver todas las dudas. Ante esta problemática, evaluaremos las acciones necesarias para resguardar la transparencia y el correcto desarrollo de los procesos habitacionales. Solicitamos entonces a que todas las personas se mantengan informadas solamente a través de canales oficiales, tanto de la ilustre Municipalidad de Tomé como de la Dirección de Desarrollo Comunitario.
0: Ahí está el mensaje entonces de la Municipalidad de Tomé, dice: la transparencia y el resguardo de las familias tomecinas son prioridad, indica este comunicado. Seguimos con las noticias. Luego vamos a tener un invitado a conversar sobre una actividad bastante importante que se va a realizar este fin de semana aquí en Tomé. Así que ahí está, ya presto y listo para hablar nuestro invitado. Vamos a noticias policiales, porque Seguridad Pública detuvo a sujeto acusado de robar al interior de una vivienda aquí en Tomé. Personal de Seguridad Pública detuvo a un sujeto acusado de ingresar a robar al interior de una vivienda, esto en pleno centro de la ciudad. Gino Plasencia, director de Seguridad Municipal, señaló a Radio Agua Marina, comillas, durante la madrugada del día sábado, se recibió un llamado telefónico en la central de cámaras de la Dirección de Seguridad Pública Tomé, donde una mujer mayor de edad con domicilio en calle Gaña, al llegar a Manuel Montt, denunciaba haber sido víctima, momentos antes, de la sustracción, escuche bien, de un televisor al interior de su inmueble mientras ella dormía. De forma inmediata, los operadores de la central procedieron a efectuar un patrullaje de televigilancia por las calles adyacentes, logrando detectar un sujeto que se desplazaba por la cercanía de la Plaza de Armas, portando un televisor, siendo seguido por calle Villarreal, donde después de un instante sale sin dicha especie caminando, para luego dirigirse a calle Sotomayor. De forma paralela, se coordina con el personal de seguridad pública nocturna de esta dirección, quienes procedieron a interceptar en calle Vicuña Maquena, esquina Sotomayor, a este sujeto, quien en el acto reconoció que momentos antes portaba un televisor, el cual resultó ser el mismo que había sido sustraído desde el interior de una vivienda, señalando que lo había dejado en calle Villarreal, lo que motivó el desplazamiento de personal de seguridad pública, quienes lograron ubicar y recuperar dicha especie. Conforme con lo anterior, se procedió a tomar contacto con carabineros, quienes llegaron al lugar y adoptaron el procedimiento de rigor. El detenido mayor de edad cuenta con domicilio en Tomé y esta jornada pasará a control de detención. Su identidad no fue entregada.
2: Una de la tarde con 23 minutos.
0: Seguimos con las informaciones aquí en Radio Agua Marina, porque en Punta de Parra continúan las obras que mejorarán, dice, la calidad de vida de las comunidades. Vamos con esta nota que entrega el Departamento de Relaciones Públicas del municipio.
3: Punta de Parra, el municipio, a través de su dirección de operaciones, avanza en la extensión de vereda en el acceso de la escuela modular de esta localidad. Esta importante intervención de aproximadamente 60 metros lineales busca dar mayor seguridad vial y peatonal de los estudiantes, apoderados y vecinos que diariamente transitan por el sector. Con esta obra se mejora la conectividad del entorno escolar, reafirmando el compromiso municipal con el bienestar y la protección de las y los estudiantes.
0: Entonces estaba la nota entregada por el municipio de nuestra comuna de Tomé. Agregar, dice que son cerca de 60 metros de vereda en el acceso de la escuela modular, una intervención que va a permitir brindar mayor seguridad a apoderados y vecinos que diariamente transita por este lugar.
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2: Una de la tarde con 27 minutos.
0: Te acompañamos siempre aquí en Radio Aguamarina. Recuerda que nos puedes escuchar en cualquier parte del mundo a través de nuestra señal online aguamarina-fm.cl. Ya pues, en los estudios de Radio Aguamarina, después de haber esperado largos minutos, tengo que decirlo, estaba en la puerta ahí. Vamos a conversar con el Cristian Salgado. Él es coordinador de este gran evento que se va a realizar este 2021 de junio, este fin de semana, en nuestra comuna de Tomé, esta Expo Bellavista. Va a haber buen tiempo, buen clima. Oye, por fin les tocó buen clima, po.
10: Parece,
0: ¿cierto?
10: Parece que viene buen clima.
0: Te saludamos, Cristian, aparte de la cerveza Costa Brava, ¿cierto?
10: Así es.
0: Quisita cerveza, tengo que decir. Felicidades. Vale, gracias. ¿Cómo estás, Cristian? Te saludamos, muchas gracias por estar aquí en los estudios de Radio Aguamarina.
10: Hola, hola. Bueno, buenos días. Bueno, tardes, en realidad. Muchas gracias por la invitación. Un saludo a todos los que están escuchando ahora la radio. Aquí estamos para presentar lo que es la Expo Bellavista Tomé.
0: Ya, esta Expo Bellavista Tomé, ¿de qué se trata? Cuéntanos.
10: Bueno, es uno de los eventos que hemos ido realizando en la fábrica Bellavista Oveja Tomé, con las cervecerías tomecinas. Es un evento, bueno, que congrega varias cosas, la gastronomía, por ejemplo, la cerveza artesanal, la música en vivo, artesanías, emprendedores, juegos típicos. Bueno, la verdad es que hay de todo aquí. Como han sido los otros eventos que hemos hecho en otras ocasiones, seguimos repitiendo aquí quizá el mismo formato, pero con distintos tipos de presentaciones, por así decirlo.
0: Ya, el mismo formato que se va a realizar con bandas invitadas, ¿cierto? Va a haber cerveza, va a haber juegos para los niños, artesanía. Esto ustedes lo vienen haciendo ya hace bastante tiempo.
10: Claro.
0: Hemos ido en alguna oportunidad y tengo que decirlo, lo he pasado muy bien.
10: Muy bien.
0: Se arma un buen ambiente, ¿ah?
10: Sí.
0: Rico ambiente. Oye, tengo que decirlo, no han habido peleas, no han habido nada. Al contrario, pura buena onda. ¿Cómo nace esto?
10: Mira, esto nace a raíz de una necesidad, claramente. En pandemia nosotros empezábamos los cerveceros tomecinos a hacer, bueno, nuestros productos, que estábamos un poco estancados con las ventas. Entonces ya terminando la pandemia tuvimos la oportunidad de hacer el primer encuentro de cervecerías tomecinas por allá del 2022. Y ahí empezó todo esto, en la fábrica. Generalmente en la época de otoño-invierno ocupamos la fábrica, que tiene una infraestructura privilegiada, por así decirlo, para este tipo de eventos. Es muy segura, tiene un valor patrimonial como es Monumento Nacional, entonces es muy, nos llamó mucho la atención poder hacer algo ahí. Y ahí sí se ha ido gestando, ya llevamos 4 años haciendo eventos en ese lugar y en otros también, obviamente, pero este como que ya es prácticamente nuestra casa, estamos haciendo eventos constantemente acá. Y bueno, siempre tratando de entregar lo mejor de nosotros. Estos eventos son autogestionados, no es que tengamos algún fondo ni comunal ni regional.
0: Ok, muy importante eso, ¿eh?
10: Esto lo hacemos nosotros los emprendedores, nosotros costeamos todo. Y
0: cuesta obviamente los afiches, la publicidad,
10: claro,
0: todo,
10: invertimos en todo, en la seguridad, en las bandas, en la publicidad, en todo. Sí, obviamente tenemos apoyo del municipio, que nos apoya con algunas cosas, que tienen ahí a la mano, más que nada. Y obviamente un saludo a la gente del municipio que siempre nos está apoyando, así que se agradece eso también.
0: Ya, esto nace de la necesidad, como tú me dijiste, claramente, en pandemia, después, y la economía como está. Sí,
10: claro.
0: Si usted, esto es un negocio para ustedes, la cervecería, es una pasión.
10: Es una pasión, y de hecho es nuestro ingreso, o sea, estos son como negocios familiares, la verdad.
0: Claro.
10: Cada cervecería detrás hay una familia que está trabajando, que vivimos de esto. Es bastante bonito, es harta pasión también, como tú dices, es harto esfuerzo, la verdad. Detrás de esto hay una inversión grande, o sea, nosotros estamos constantemente invirtiendo para poder hacer mejor productos, tener más calidad y poder entregarle, obviamente, a la comunidad todo lo que conlleva hacer una cervecería de calidad. Eso.
0: Ya, ¿qué invitados vamos a tener? ¿Desde qué hora comienza? ¿Cuál es la programación para este fin de semana?
10: Sí, mira, es el sábado y el domingo. El sábado empieza a las 3 de la tarde y termina a las 1 de la mañana. Y el domingo empieza a las 3 de la tarde y termina a las 11 de la noche. Dentro de esto, esta vez intentamos hacer un enfoque más rockero, por así decirlo. Rock, por ejemplo, tenemos un tributo a Soda Stereo, un tributo a Panda, un homenaje a Mago de Oz, que eso ya es un poquito más heavy metal, melódico, por así decirlo. Y también tenemos reggae, con los de Mista Coco, que son una banda de aquí de la región, que es bastante ya bien conocida. Y también el sábado en la noche tenemos fiesta con DJ para finalizar la fiesta del sábado, de las 11 a las 1 de la mañana,
0: ya.
10: Fiesta.
0: Esto no sé si lo habían hecho antes. ¿Lo habían hecho antes con la fiesta? Porque
10: sí, la vez pasada hicimos una fiesta de la ranchela y la cumbia.
0: Ok,
10: estuvo muy entretenida.
0: Me acuerdo verdad. Que incluso decía, no vamos más. Yo no estaba así, no estaba yo. No sé si gritaba yo, pero no estaba yo.
10: La gente la pasa muy bien, la verdad.
0: Sí, es que vuelvo a insistir, es un ambiente muy, muy, muy familiar.
10: Sí.
0: Y ustedes se preocupan mucho de eso, ¿eh? Ojo. Ajá. Se preocupan de yo conozco a varios de los que están organizando, son unas personas que llevan años en esto, súper centradas, ustedes están súper empáticas también con la gente, porque no todo es jolgorio como el cuando termina, pero también van los niños,
10: sí.
0: Se forma algo muy muy agradable. ¿Cuál es la invitación para las personas que están escuchando hasta ahora?
10: Bueno, la indicación, primero que todo, que el lugar es súper seguro, a propósito, que estabas comentando, es un ambiente familiar en un principio, y claro, en la noche hacemos un poco más de fiesta,
0: por supuesto,
10: obvio.
0: Cuando los niños tienen que estar durmiendo, acostadito.
10: Claro, claro. Pero si quieren ir durante el día, obviamente tenemos atracción para todo para toda la familia. Tenemos juegos y todo para compartir, la gastronomía, los artesanos, todo. O sea, siempre nos hemos preocupado de dar un buen evento. Y a propósito, súper importante, entrada liberada. Liberadas, como siempre nosotros pensamos en la gente que quiera, que vaya a conocer la fábrica, que vaya a conocer nuestras cervezas, degustaciones gratis por lo demás. Si uno va, entra, tiene que comprar un vasito que vale 1,000 pesos nomás, y con ese puedes degustar todas las cervezas que quieras, la verdad. No hay límite ahí.
0: Oye, lo último que te voy a preguntar, bueno, me dijiste que era entrada liberada, ¿cierto? También aquí me preguntan, me dicen aquí Doctrina, mira, me te envían un saludo inmediatamente, están escuchando los chiquillos ahí.
10: Buenísimo.
0: Y también me preguntan, bueno, la locomoción está a la puerta, y está cerca de la playa también, para la gente que nos escucha afuera, para que la gente sepa, está cerca de la playa Bellavista, que puede pasear.
10: En la entrada de Tomé, justo al frente de la playa Bellavista, una de las más concurridas de aquí de la comuna, así que están a pasos de la playa, si quieren irse una vuelta, por mientras, y después se van a tomar un chopito, y todo puede pasar, están súper cerquita.
0: Sí, y me dicen comida, ¿va a haber comida?
10: Claro, claro, tenemos 7 food trucks diferentes, tenemos parrillas también, choripanes, anticuchos, tenemos cafetería con dulces, carritos de churros, carritos con papas fritas, pizzas, un carrito de sushis, un carrito con, bueno, los típicos sándwich completos, pero la verdad es que es bien variado, ¿no? Tiene de todo ahí para todos los gustos, la verdad.
0: Ya, pues entonces, este 2021 de junio, desde las...
10: El sábado desde las 3 a las 1 y el domingo desde las 3 hasta las 11 de la noche.
0: Ya, oye, y el domingo el día del papá, po.
10: Eso, sí.
0: Almorzar.
10: También tenemos
0: almorzar ahí mismo.
10: Concursos para los papitos, para que los hijos lleven a pasear a sus padres. Vamos a tener hartos concursos, regalos para ellos, así que vayan a darse una vuelta, va a estar súper entretenido, lleven a sus papitos para allá.
0: Si pues lleven al papá. Aquí me tiramos una talla por el papá. El papá tiene que llegar bien. Y tiene que irse bien. ¿Es cierto?
10: Claro, claro.
0: Ya, puedes llevar el papá, mira, el día sábado. Po.
10: Sí, también.
0: A bailar,
10: también,
0: ¿cierto? Para
10: bailar,
0: que se distraiga.
10: Bien, a la previa de. Sí, ahí va a estar.
0: Oye, pero yo soy de la idea pasando. También pueden llevar al papá y conversar con el viejo ahí, tomarse una cervecita, sí, ¿cierto?
10: Ahí se da de
0: esas
10: todo
0: son las oportunidades y los espacios que para conversar con el papá, con el viejo ahí, ¿o no? Y
10: sí, claro.
0: Un ambiente súper bueno, ¿eh? Yo los felicito de verdad. Llevan años haciendo estas actividades. Tengo que decirlo que algunas veces les tocaba la lluvia, porque lo hacían en ahí en la costanera para el verano, les tocó lluvia y todo,
10: claro.
0: Pero ahora están en un ambiente cerrado, bueno, seguro, ¿cierto?
10: Seguro,
0: y también bien familiar.
10: Sí,
0: las palabras para despedir.
10: Hay estacionamiento también, por supuesto.
0: Ah, ok.
10: Vamos
0: perfecto.
10: A tener un control de estacionamiento, así que pueden llegar ahí con vehículos. Y bueno, eso.
0: Todo invitado.
10: Todo invitado, obviamente. Bueno, invitar a toda la comunidad de Tomé y alrededores, todas las comunas de la región, todos los que quieran venir, bienvenidos para esta Expo Bellavista con cervecerías, gastronomía, food trucks, emprendedores, artesanos, artistas en vivo, bandas en vivo y fiesta también.
0: Y fiesta también hay para celebrar el Día del Papá.
10: Ajá, ambiente
0: también.
10: Familiar.
0: Sí.
10: Súper seguro.
0: Oye, me preguntan, me preguntan aquí por WhatsApp, el Mundial, vamos a tener pantallas para que vean el partido también en algunos food truck, me dicen. Mira.
10: Mira, qué bien.
0: O sea, el que quiere ver el Mundial se come ahí su
10: Iván. Va a ser un break ahí de la música, pueden ir a ver
0: fútbol. O sea, están preparados para todo, ¿eh?
10: Claro, obvio.
0: La fiebre del Mundial, tú sabes, ¿no es cierto?
10: Sí, sí.
0: Ya pues, Cristiana...
10: Podríamos lanzar un concursito después, ¿no?
0: Sí, pues, oiga, por supuesto.
10: Nosotros somos re buenos, vamos a regalar cervecita ahí para que lancemos algo, un concursito.
0: Adivinar también el marcador de un partido, ¿cierto?
10: Claro.
0: Puede ser, oye, va a estar... Súper bien, y viene harta gente de afuera, ojo, viene mucha gente turista, así que nuestra comuna. Cristian Salgado, de Costa Brava Cerveza, y coordinador de esta gran actividad de Expo Bellavista, este 2021 de junio, sábado y domingo, en las dependencias de la ex fábrica Bellavista. Ojo, también, mira, aparte de todo esto, conocen la fábrica Bellavista.
10: Claro, pues un lugar patrimonial.
0: Patrimonial de Chile.
10: De Chile, claro, Monumento Nacional.
0: Así es, así que conocen la ex fábrica Bellavista. Muchas gracias, Cristian, por estar aquí en los estudios de Radio Guamarina, por haber esperado ahí en la puerta. Muchas gracias. Vale,
10: muchas gracias por la invitación.
0: Seguimos con las noticias aquí en Radio Guamarina. Ya son las 13 horas con 38 minutos.
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2: Una de la tarde con 39 minutos.
0: Te acompañamos aquí en Radio Agua Marina. 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A continuación les damos a conocer las personas que lamentablemente han fallecido las últimas horas aquí en Tomé. Se comunica el sensible fallecimiento de don Manuel Leopoldo Rodríguez Molina, que en paz descanse. Su funeral se efectuó el día de hoy a las 12.30 horas. Hubo un servicio religioso en la Iglesia de Ejército Evangélico de Chile, ubicada en calle Alcalde Vera, población Madesal, Frutillares, aquí en Tomé. Y luego su cortejo se dirige a esta hora al Cementerio General de Concepción. Enviamos las condolencias a cada uno de sus familiares y cercanos.
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3:40, nos vamos. Muchas gracias por su sintonía. Luego viene el resumen de las noticias más importantes ocurridas esta vez a nivel regional, nacional e internacional con Agencia Puntual, y tenemos una gran programación para todos ustedes. No se pueden separar del 100.5 de la frecuencia modulada. Que tengan una buena tarde, sean felices.

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4: Hola, ¿qué tal? ¿Cómo están? Soy María Belén Araya y les doy la bienvenida a este informe de noticias donde hablaremos que el exdirector de Migraciones afirmó que alertó sobre irregulares vuelos con menores haitianos. Desde 2023 oficiamos a la DGAC. También sabremos qué gobierno defiende financiamiento de sala cuna universal pese a menor aporte al seguro de cesantía. Hablaremos también de la ley integral de personas mayores que entró en vigencia y que tiene foco en combatir el abandono social.
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4: El ministro del Trabajo, Tomás Rau, defendió las indicaciones presentadas al proyecto de sala cuna universal y explicó que los cambios se concentran en un nuevo mecanismo de financiamiento y en eliminar la obligación de que las empresas dispongan de infraestructura propia para otorgar el beneficio. La propuesta considera una cotización de 0,35% a cargo del empleador destinada a crear un fondo de sala cuna universal. Ese aporte será compensado con una reducción equivalente a la cotización que actualmente financia el seguro de cesantía, por lo que según el Ejecutivo no aumentarán los costos laborales. Respecto a esto, el ministro del Trabajo, Tomás Rau, en conversación con CNN Chile, defendió la medida y reconoció que reducirá recursos tanto de las cuentas individuales como del Fondo de Cesantía Solidario, y afirmó que el nuevo sistema contará con respaldo estatal.
5: En primer lugar, hay una cotización de 0,35% que va a ser totalmente compensada con una reducción de la cotización del empleador al seguro de cesantía. Esto, con esta cotización se va a crear un fondo de sala cuna, el cual el fondo va a poder pagar el sala cuna para los hijos de padres y madres trabajadoras. Lo vamos a hacer de una forma gradual para que el fondo sea sostenible y este fondo va a tener una garantía estatal. En el evento en que falten recursos, el Estado va a complementar este fondo para poder entregar el beneficio de sala cuna a todos los niños.
4: El secretario de Estado también sostuvo que la iniciativa eliminará una barrera histórica para la contratación de mujeres al reemplazar el actual artículo 203 del Código del Trabajo. A su juicio, el acceso universal al beneficio podría aumentar la participación laboral femenina y generar efectos positivos en el empleo formal.

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1: El Cernac alertó sobre una falla en el regulador de gas de 32.000 estufas Mademsa que ya provocó 3 accidentes. Se ordenó suspender el uso de los 4 modelos afectados y la empresa realizará la devolución total del dinero a los clientes. Josefina Manríquez con los detalles.
2: El Servicio Nacional del Consumidor emitió una alerta de seguridad que afecta a más de 32.000 estufas a gas de la marca Mademsa, comercializadas en Chile entre abril y junio de 2026. La medida se tomó tras detectarse una potencial falla en el regulador de presión de gas de origen chino, cuyo mecanismo de sujeción interna podría desalinearse. El desprendimiento repentino del vástago del regulador puede provocar una liberación de gas que, al entrar en contacto con la llama piloto, genera un alto riesgo de deflagración o incendio. A la fecha ya se han reportado 3 incidentes en el país asociados a este defecto, uno de los cuales terminó en un incendio estructural y otro en fuego directo. Los modelos afectados son 4: Bronce HG15G, Onyx HG15B, HH15B y HG05B. Las autoridades llamaron a suspender inmediatamente el uso de estos aparatos. Los usuarios que se vean afectados deben contactar a Mademsa para coordinar la devolución del producto en sus centros autorizados o outlets, tras lo cual recibirán un certificado para obtener el reembolso total de su dinero.
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1: Carabineros detuvo a un ciudadano boliviano acusado de tráfico de migrantes tras ingresar irregularmente por un paso no habilitado en la frontera. El suelo trasladaba a otro ciudadano boliviano y mantenía una prohibición de ingreso a Chile vigente desde 2020.
0: La región de Tarapacá.
1: Una mujer de 64 años fue detenida tras agredir a una doctora del CESFAM Sur de Iquique luego de que se le negara una nueva receta médica. La fiscalía instruyó diligencias investigativas y la imputada pasará a control de detención.

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2: En el marco del Día Mundial contra el Maltrato en la Vejez, el gobierno dio inicio a la ejecución de la nueva Ley Integral de Personas Mayores. Esta normativa forma parte del Plan Generación Dorada, una iniciativa que busca promover un envejecimiento digno, activo y saludable a través de un marco de protección legal. La legislación pone un fuerte énfasis en combatir los abandonos sociales, considerándolos como una vulneración grave si ponen en peligro la integridad física o psíquica de los adultos mayores. Sobre este rol de protección, la ministra de Desarrollo Social, María Jesús Wolf, enfatizó en que si las familias no están, el Estado debe asumir.
3: Primera vez el abandono de una persona mayor deja de tratarse como un asunto puertas adentro y pasa a reconocerse como lo que es, una vulneración de derechos que el Estado no puede mirar de lejos, y para ello esta ley crea un procedimiento de protección ante los tribunales de familia que permite actuar cuando una persona mayor en situación de dependencia queda sin redes que la sostengan y su vida o su integridad se ponen en riesgo. La familia es siempre la primera llamada a cuidar, pero cuando esa red no existe, falla o se vuelve una fuente de daño, el Estado asume un lugar de garante y responde.
2: En total, la nueva ley establece 15 derechos fundamentales para este segmento de la población. Entre los puntos más destacados se encuentran la igualdad y no discriminación por edad, el trato digno, la atención preferente, el acceso prioritario a la justicia, una vida libre de violencia y la garantía de mantener su independencia y autonomía. Tras su puesta en marcha, las autoridades confirmaron que la normativa cuenta con un plazo de un año para su total implementación. Asimismo, se fijó el 1 de diciembre de 2027 como la fecha límite para la elaboración definitiva de la Política Nacional de Envejecimiento. Nuevos antecedentes muestran que el Servicio Nacional de Migraciones alertó durante años sobre vuelos con ciudadanos haitianos, principalmente menores de edad, que no cumplían con la normativa vigente para ingresar a Chile. Carlos Maturana nos cuenta más.
4: El exdirector del Servicio Nacional de Migraciones, Luis Eduardo Talle, reveló que la institución advirtió formalmente a la Dirección General de Aeronáutica Civil, DGAC, sobre el arribo de vuelos procedentes de Haití y República Dominicana que transportaban a niños, niñas y adolescentes sin cumplir con los requisitos migratorios exigidos por la legislación chilena. Según un oficio enviado en julio de 2025 al director de la DGAC, Carlos Madina Díaz, las aerolíneas Arajet, Aruba Airlines y Galisteer trasladaron pasajeros extranjeros, principalmente menores de edad, algunos sin la documentación requerida por la Ley de Migraciones y Extranjería y en algunos casos acompañados de solamente dos adultos. En el documento, Migraciones expresó preocupación por las condiciones en que estos menores eran trasladados y advirtió sobre una eventual vulneración de sus derechos, así lo reveló Taller en conversación con radios regionales.
5: La autorización de los vuelos es de la Dirección General de Aeronáutica Civil. Nosotros desde el 2023 le venimos enviando oficios a la DGAC para que no autorice vuelos desde Haití por las condiciones de inseguridad y por las posibles vulneraciones a los derechos a las que estarían expuestos los niños.
4: La institución solicitó que no se autorizaran nuevos vuelos de esas compañías hacia Chile. Sin embargo, en respuesta al oficio, la DGAC respondió que iniciaría análisis jurídicos y eventuales investigaciones administrativas, pero no accedió a suspender las operaciones aéreas. Así lo comentó Taller a radios regionales.
5: Es importante señalar que nosotros hicimos varias denuncias al Ministerio Público contra la línea aérea y contra agencias de viaje por posible delito de trata y tráfico 2022 y 2023, investigación que en el Ministerio Público hoy está abierta por esta situación. Vale decir, alertamos a las distintas instituciones, alertamos también al Ministerio Público y en función de eso se activó esta investigación para ver si es que había efectivamente algún delito de trata o tráfico.
4: Los antecedentes indican que las alertas se remontaban al menos a 2023. Ese año, Migraciones informó sobre un vuelo charter proveniente de Puerto Príncipe con 141 pasajeros, entre ellos 98 menores de edad, acompañados únicamente por dos adultos responsables. El organismo manifestó entonces su preocupación por posibles situaciones de tráfico o trata de personas, lo que derivó en la cancelación de vuelos tras detectarse que los menores no contaban con toda la documentación exigida. Los antecedentes se conocen luego de la auditoría de Contraloría General de la República, que detectó graves falencias en el ingreso masivo de menores haitianos bajo la figura de reunificación familiar. El informe estableció que en numerosos casos no se verificó adecuadamente el vínculo entre los niños y adultos que los acompañaban. La investigación también determinó que de las 2.792 personas que ingresaron al país mediante este mecanismo durante el periodo analizado, 1.476 lo hicieron en vuelos charters operados por distintas compañías aéreas. En una muestra revisada por Contraloría, 333 de 366 pasajeros correspondían a niños, niñas y adolescentes, lo que llevó al organismo fiscalizador a advertir un patrón de traslados masivos acompañado de deficiencias en los controles institucionales.
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2: Forestín celebró sus 50 años junto a estudiantes de la escuela Juan José Tortel de Villa Alegre. La actividad promovió la prevención de incendios forestales, el cuidado del medio ambiente y la protección de la fauna nativa. Hasta acá dejamos el resumen de noticias. Nos volvemos a encontrar en una próxima edición. Que estén muy bien.
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0: Bien, bien, aquí estamos, aquí estamos. ¿Cómo les va? ¿Qué tal? Bienvenidos. Son las 14:03. Estamos en la edición PM de Deportes en Agricultura. Y estos son los titulares. Debutan los finalistas del 2022. Esta tarde, Francia y Argentina jugarán su primer partido en el Mundial 2026. Los europeos se medirán a las 15 contra Senegal, mientras que la albiceleste lo hará a las 21 ante Argelia. Por ahora, sin triunfo sudamericano, Uruguay no puede con Arabia Saudita. No pudo sacar más que un empate. Conmebol aún no celebra en la Copa del Mundo y esperan por Argentina. Semana clave en Colo-Colo. Estos días se espera que el cacique haga una oferta por Diego Valdés para reforzarse en la segunda rueda. Por otro lado, Javier Correa conocerá su sanción por sus dichos contra Nicolás Gamboa hoy. Estoy con bronca. Esto dijo Fernando Zucchi, que hizo un balance de la primera rueda y aseguró que quedó molesto por la forma que quedó fuera Católica de la Copa de la Liga. Además, habló sobre su renovación hasta fin de año con la UC. Alerta. Alerta en la U. Barra de Universidad de Chile llama no asistir al duelo con O'Higgins en modo de protesta contra los problemas de Azul Azul por el bajo rendimiento futbolístico también. Esto y más a continuación en Deportes en Agricultura con Camaño y el campeón de América, Yáñez.
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0: Y así va el equipo con el arco. Sí, música de formación. Tenemos las formaciones, probablemente de Francia y Senegal a esta altura.
2: Ya están listos.
0: ¿Cómo les va, muchachos? ¿Qué tal?
3: ¿Cómo les va? En FIFA, en un mundial se deben entregar 90 minutos antes, por reglamento. Así que ya está Francia y ya está Senegal con algunas sorpresas.
0: A ver, por ejemplo, en Francia...
3: Cuatro delanteros.
0: Sí. El toque. 4-2-4, le metí, profesor.
3: Y Senegal, el único jugador que no está en Europa, en una de las cinco grandes ligas de los jugadores de campo, es Koulibaly, que ya hizo su pega en las cinco grandes ligas.
0: El capitán.
3: Y ya está en el Al-Ahli.
0: Y el arquero Mendy está también en el fútbol de Arabia. Pero el
3: todo
0: resto...
3: lo demás, Sar, Sadio Mané, Nico Jackson, los dos Gueye, Camará, los tres volantes, uno del Villarreal, uno del Everton, el otro del Mónaco, un central del West Ham, el otro central, el sobrelateral del West Ham, el otro central conjunto con Koulibaly es del Olympique Lyon. No, si tiene. Tiene jugadores de la Grandes Ligas Senegal como para complicar a cualquiera.
0: Y muchos podrían haber jugado, yo diría la mayoría de estos por la selección de Francia.
3: Alguno seguramente pudo haber tenido doble nacionalidad. Camará, por ejemplo.
0: Sí.
3: Me da la impresión de que pudo haber elegido Francia.
4: Hay otros que ya nacieron en Francia y deciden ir a su
3: país de origen.
4: A su origen.
3: O a su antepasado, digamos.
4: O a su antepasado, donde es la mamita, el papá y todo eso.
3: Fíjate
4: que deciden ir a jugar por Marruecos, por Argelia.
3: La historia de Olise es muy particular. En la estrella francesa, junto con Mbappé, me parece, este mundial, él es de padre nigeriano.
4: Ya,
3: madre,
4: papá nigeriano.
3: Madre argelina.
4: Madre argelina, nacido en
3: Francia.
0: No, ¿ya? Entiendo que no es nacido en Inglaterra.
3: Nació en Inglaterra, ¿ya? Pero tiene la posibilidad de adquirir la nacionalidad francesa porque los padres tienen doble nacionalidad.
4: Perfecto.
0: No habla francés.
3: Y eligió Francia.
0: Y no habla francés.
3: Estuvo en el Arsenal, estuvo en el Chelsea, estuvo en toda la academia hasta que lo agarró el Crystal Palace. Y mira lo que se transformó el día en la estrella de Francia.
4: Claro, un grupo de jugadores en general, ¿no? Que ellos nacidos en Francia vuelven a su
3: Marruecos,
4: su país de origen,
3: sí, bueno, exacto, o de sus antepasados, digamos, porque finalmente sus papás son o marroquí, o senegalés, o argelino.
4: Claro.
3: Lucas Zidane, por ejemplo, el arquero de Argelia, que hoy día debuta contra Argentina, decidió jugar, nació en España. Padre francés, pero decidió jugar por Argelia.
4: Perfecto, poder elegido España.
3: ¿Dónde tenía más posibilidad de atajar? En Argelia.
4: Claro.
3: siendo que se formó en el Real Madrid. Todo, se nació en la etapa del Real Madrid.
0: Bueno. Oye, todo muy lindo y todo precioso hasta ahora el Mundial. Yo sé que a la gente no le gustan las pausas de hidratación, a mí tampoco, pero aparte de eso ha sido todo muy estético. Sin embargo, hay un punto muy negativo, diría yo, que es la situación de Irán.
3: Sí, sí.
0: Irán está en desigualdad de condiciones.
3: Absolutamente.
0: No lo dejan llegar los días que necesita para descansar antes de los partidos. Y se quejó Taremi en un partidazo ayer. Logró empatar Irán a Nueva Zelanda, que ganaba.
3: Pudo haber terminado en favor de cualquiera.
0: Sí, estaba para cualquiera.
3: Yo vi después todo tiempo en la noche cuando terminamos balón. Y de verdad hubo muchas situaciones.
0: Muchas
3: situaciones. 2-2 de Irán.
0: Sí, sí, sí. Irán se quejó y esto es lo que dijo Taremi.
5: Estamos en una mala situación y estamos cansados, porque viene desde hace 2 meses, del mes pasado. Hemos tenido muchos problemas, ¿sabes? Y es tan grave que está afectando a nuestro equipo y solo queremos que haya paz. La FIFA nos dijo que teníamos que venir a Estados Unidos, porque ya estaba todo preparado. Se supone que debíamos hacer la recuperación mañana por la mañana. Después íbamos a volar a Tijuana y después volveríamos a Los Ángeles otra vez. Pero ahora mismo tenemos que volver. Y no sé con quién hablar, porque es algo entre nuestra federación y la FIFA. Y además, no tenemos ni la federación acá, porque no tenemos a nuestro equipo de prensa y comunicación, no tenemos a nuestro presidente de federación ni al vicepresidente. Nos faltan algunos miembros del equipo técnico incluso, que son muy importantes para nosotros. Entonces, todo es un desastre.
3: Sí, indudablemente que el reclamo Taremi ya viene siendo por mucha gente, no solamente por la delegación de Nike, que aquí derechamente se está haciendo una acción de claro, ¿cómo podríamos decirlo para que no suene tan feo? Pero no hay igualdad de condiciones, eso es lo básico. Pero imagínate que Irán solicitó llegar 2 días antes a Los Ángeles, que es lo que hace cualquier selección para preparar, y solamente lo dejaron llegar el día del partido.
4: No
3: es tanta la distancia de Tijuana con Los Ángeles, sí, porque
4: lo mismo, Tijuana,
3: sí, no, te digo que afortunadamente sí. Es casi un viaje. Tú hiciste el recorrido de la costa Pacífico de California en avión, no sé cuánto será, pero son por lo menos 800 kilómetros. Aproximadamente desde Tijuana hasta...
0: Exactamente.

0: al país.
1: Claro.
0: Lo sacaban del mundial.
1: Sí, no.
0: Fíjate que son menos, son en auto son 2 horas 20.
1: ¿De Tijuana a Los Ángeles?
0: Sí, si yo he hecho el recorrido por la costa, no me parecía tan.
1: Pero San Diego está más al sur y
0: Sí, no, San Diego al lado de Tijuana, al lado.
1: San Diego,
0: Sí, 2 horas,
1: No, pero igual.
0: 2 horas 17 minutos en auto.
1: Pero igual, como ellos tienen que trasladarse en avión, avión privado. Tienes que llegar a un aeropuerto de Los Ángeles y varios aeropuertos.
0: Sí, bueno, en auto te demoráis menos. Porque entre ir al aeropuerto y todo. Igual el estadio queda cerca de dentro de todo. Bueno, los tacos en Los Ángeles te lo encargo, papá.
2: Claro, agarrar una palabra, pero bueno, ya es una. Es cierto, es una vergüenza, una más de lo que se ve sometida la FIFA. La FIFA siempre está con el. Con el paraguas oprimiendo, pero acá se ha visto, ha estado a merced de lo que hace Estados Unidos, y eso me parece a mí que es una violación muy clara a la preparación. Me refiero netamente a lo técnico, a los descansos, a lo futbolístico, a lo físico, a lo mental, no estoy hablando de otra cosa, y eso me parece que es estar en desventaja, y eso se resiente, se nota, aunque sea una hora, media hora.
0: Sí, a mí, yo encuentro que no, es una pena, porque fíjate que era un mundial que tenía muchas dudas respecto al interés del público, ha llegado el interés del público.
2: Increíble.
0: Sí, ha habido buenos partidos, incluso en este partido fue un partidazo.
2: Anoche estaba lleno, alguien me escribió irónicamente.
1: Mucha gente. Más de 50.000 personas reales. En Los Ángeles, en este caso 80.000.
2: Ya, había más, entonces sí. Era real, porque yo dije, como tuve una discusión con él,
1: la mayor colonia iraní en Estados Unidos está en Los Ángeles.
2: Listo, ya, bien. En
1: Estado de California, digamos.
2: Check, entonces.
0: Y siento que el público fue unánimemente, apoyó al equipo de fútbol de Irán.
2: Ya.
0: Incluso lo uno esperaría jugando en Estados Unidos en medio de la guerra, que el público.
1: Sí, en contra, digamos.
0: Pero no, para nada, o sea, está claro que.
1: Sienten que no es un enemigo real.
0: No.
1: Ahora. Lamentablemente esto está afectando una selección que creo que la FIFA lo único que quiere es que termine rápido su participación, sí, pero no imagínate tener que ir a jugar a la costa este. No tenéis dónde estacionarlo. Dijo, no tenéis dónde estacionar la delegación.
0: Porque
1: afortunadamente, como dice Manuel, ya cerca del aeropuerto de Los Ángeles de Tijuana. Pues si fuera en bus tendrías que pasar por la aduana y ya se retrasa todo.
2: Perdona, Manuel, y ustedes que están mal de ellos. ¿A dónde juegan los otros partidos?
0: Juegan en Seattle y otro en Los Ángeles.
1: Vuelve a Los Ángeles y Seattle está arriba. De Los Ángeles.
0: Viaje más largo, así.
2: Esas son varias horas.
0: Sí, son como 3-4 horas en avión.
2: Claro.
0: De ahí ya ahí porque tú atraviesas.
2: ¿Dónde están, digamos, no?
0: Toda la costa de Estados Unidos. Llegan casi hasta Canadá ahí.
2: Claro,
0: ahí sí es alto. Es un buen pique ahí.
1: Porque está después de Los Ángeles, después de California, está Oregon.
0: Y
1: es Portland. Y después viene Washington, que es el estado de Washington. No es la ciudad de Washington, y ahí está Seattle. Que es el estadio ayer que vimos maravilloso de Bélgica a Egipto.
2: Sí.
1: Pero igual.
0: No, a mí no.
1: Aunque
0: a mí
1: sea
0: no.
1: En Los Ángeles, aunque sea en San Diego, compadre.
2: No, es que ese viaje además ya te mueve la aguja mucho más que esto.
0: Ahora, y siguiendo con el Mundial, increíblemente, pues, lo que Irán reclama, Bielsa lo elige. Bielsa elige no concentrar en Estados Unidos teniendo 2 partidos en Miami.
2: Claro,
1: está en Cancún.
0: Se va a Cancún.
2: Cancún, no sé dónde está, bueno.
0: Insólito, porque en realidad podría haber, es lo lógico, si juega 2 partidos en un lugar.
1: Quedarse en Miami,
0: quedarse
1: en Florida.
0: En el lugar.
1: Exacto. No, aparte tenéis muchas localidades cerca de Miami dispuestos para.
2: ¿Y dónde juega los uruguayos, dónde juegan los otros partidos?
0: Hay 2 en Miami y 1 que no.
2: Ya, 2 al menos en Miami.
0: 2 en Miami, pues el que viene no es en Miami.
2: Porque ahí tenéis que ver también, bueno, él tiene la posibilidad
0: de
2: irse.
0: No, si lo hizo una cuestión de protesta contra el gobierno.
2: Contra Estados Unidos.
0: Claro, el gobierno de Trump.
2: Contra las medidas.
0: Ahora, yo ahí digo, no es demasiado porque pone su ideología, que está perfecto que la tenga.
2: Ah, obvio.
0: Él puede estar, y hay muchos que están en contra del régimen de Trump.
2: Con lo que tú decías y quedó demostrado con la gente, pues, con el público local. Apoyando a Irán, no está ni ahí,
0: totalmente.
2: De acuerdo, ahora, estamos de acuerdo.
0: Cuando esa ideología se pone por sobre el interés del colectivo, me parece que sí.
1: Innecesario.
0: Porque estás dando una ventaja al final. Que tu equipo llegue, tenga traslado de más.
1: Llega el día anterior,
0: el día
1: pero
0: al
1: lado igual largo. De hecho, el avión, recordemos, no podía salir
0: llegó,
1: por el tema papeles.
0: Sí, tuvieron un rato.
1: Y eso es porque estáis en otro país. O sea, si estáis jugando en Miami. Compadre, organiza, tenés Fort Lauderdale al lado, donde están las instalaciones de Inter Miami, por ejemplo, para entrenar. De hecho, ahí cerca hay otro complejo de universidad espectacular que es la Universidad de San Diego, perdón, la Universidad de San José, donde entrenó Chile previo al partido con México en Santa Clara. No, si, de verdad, hay universidades completas para recibirte con...

0: instalaciones de primer nivel.
1: Completamente
0: está de hecho el complejo Disney, el complejo ESPN, sí, que se creó burbuja para, durante la pandemia para la NBA y para la MLS.
1: Claro, sí,
0: o sea, te podías alojar donde quieras.
2: Juega con Cabo Verde en, ya te digo dónde, en Miami.
0: España vuelve a jugar en Atlanta.
2: En Miami el siguiente partido, o sea, son dos partidos seguidos en Miami, y después con España va a... a Guadalajara, que igual se tiene que ir en avión, lejísimo.
1: Claro, ¿verdad? Claro. Bueno, ese ya es como...
0: Si está ahí, dos días antes.
1: Que viajar,
0: no, pero ir dos días antes.
1: Claro, tienes que llegar.
0: No hay problema.
1: Bueno.
0: Pero ahora, como decía Manuel, la puesta en escena es espectacular. Ver esos estadios maravillosos, pues de verdad, da gusto ver los estadios norteamericanos. Te puede gustar el mundo gringo, pero esos estadios con pantalla 3D de 75 metros de ancho.
2: Es
0: una locura. Anoche la pantalla del SoFi, que es 360, que está en el techo también, donde tú puedes ver desde cualquier lugar del estadio el partido casi en visión real a lo que está pasando abajo en la... De verdad, espectacular todo.
2: Y hay algo que el fútbol chileno pocos lo entienden, pocos clubes. Yo te diría que Católica, sin duda, le ha puesto especial énfasis a esto, y Colo Colo ha hecho un esfuerzo. O sea, lo veíamos.
0: Le está costando a Colo Colo público, pero está haciendo el esfuerzo. Porque Colo Colo está perdiendo 10.000 personas por partido con esto del perfil biométrico, pero está haciendo el esfuerzo y se le acabaron los problemas. Sí, muchos problemas al menos.
2: Lo
0: que ahora tiene que mejorar la infraestructura.
2: Claro, pero el estadio se está convirtiendo en un lugar, por último, que la gente se puede sentar en su asiento y no está tapado, lleno de trapos por todos lados, y no hay casi mejora, no hay incidentes.
0: Hay una mejora.
2: Muy bien. Duda. Y este tipo de cuestiones del Mundial, ¿cómo no te van a...? O sea, yo veía el partido del otro día, la U de la Calera versus
0: Países Bajos.
2: Y yo no te digo que mostremos ese nivel de fútbol. Yo entiendo que los estadios tienen limitaciones, pero acá lleno de cuestiones inflables, cuestiones en el suelo.
0: La alfombra sí, de publicidad.
2: Es como que no hay... ni hablar que a veces, bueno, igual en la Calera va gente y como tiene una galería visitante y tiene dos tribunas, la barra se pone al frente de la cámara. Pero en general hay poco interés de los clubes de mostrar que sea bonito la puesta en escena del campo de juego. ¿Cuánto te cambia esto de que la cancha esté limpia, esté en buenas condiciones, que la gente esté cerca de o sea, acá claramente cuando hay partidos que no se llenan, a los de arriba lo dejan pasar a la bandeja de abajo, cosa claro, que el estadio se vea lo más lleno posible.
1: Exacto.
2: Acá no, acá las bandejas de abajo de ciertos estadios no las abren ni siquiera. En La Serena, muy poco, en Concepción, muy poco. Y fíjate que si esas 10.000 personas que a veces van a Concepción se sentaran abajo, se vería, es otro tipo de partido. Sí, y sí. Yo te digo como jugador, Pato, cuando tenía el público cerca, cuando iba el estadio vacío, se notaba la diferencia.
1: Aunque
0: otra cosa.
1: Que mucho oye, una cuestión psicológica, eres profesional y todo. No, pero se nota. Se nota.
2: Palestino, ponte tú. Le metió un retoque muy bonito al estadio, sienta a la gente frente a la tribuna,
1: a los chicos de las divisiones menores, su familia.
2: Tapó la tierra, le puso...
1: Se ha preocupado. Buena iluminación.
0: Ya mañana el próximo paso palestino es acercar las galerías, hacerlo un poquito más cómodo para la gente que quiera ingresar.
2: Se ve muy lejos,
0: incluso la gente diciendo no tiene culpa de ser visitante, que también ir a ver el espectáculo,
2: claro,
0: como lo ve el público local, termina ubicado detrás de los establos.
1: Comenzar con una.
0: Después con la siguiente. ¿Se puede?
2: Tiene. Podría, por ejemplo, empezar con la galería que está pegada a la calle. ¿La
0: del tablero o la otra?
2: No.
0: ¿La del tablero marcador?
2: ¿Sabes lo no? La que está al lado del tablero
0: atrás, claro.
2: Esa la visitante. Casi ni se usa. Exacto. Se podría adaptar la otra para los visitantes y empezar a acercarla.
0: Exacto. De a poquito.
2: O sea,
0: pero ya lo hizo Palestino con la luz. Pues eso más allá que el estadio es municipal, Palestino tiene la concesión, ellos son los que financiaron la iluminación completamente. Ahí hay un trabajo de Palestino, no le entrega todo, por ejemplo, Audax le entrega toda la municipalidad y el auto, el estadio está no tomado, pero digo, es controlado absolutamente por la municipalidad de la Florida.
1: Y algo que pasa en el Monumental, que Aníbal Mosa tiene la idea, no la intención, ojalá lo haya acabado de verdad modernizar el estadio, va a ser una cuestión nueva. El otro día se llenó todo Ciano, yo que estaba allá, entonces la gente se mete en los accesos, en la escalera, ingresos, se quedan de pie.
2: Claro.
1: Y la gente que está al lado, que había gente mayor, gente con niños,
2: hay que pararse.
1: No pueden ver el partido sentado y pagaron una fortuna.
2: Entonces, es que bueno, esos son problemas estructurales ya del
1: estadio. Cuestiones que hay que tomarlas en consideración.
0: Yo creo que ahí para todo es un tema cultural, y yo te lo he explicado, que la gente es muy viva. No digo solamente la gente que va, o sea, ¿no? El chileno quiere ser vivo. Si te puede saltar la fila, te la va a saltar. Si se quiere acomodar en un mejor asiento, que ve vacío y después no lo puedes sacar.
1: Gente estaba todo lleno, si era gente, porque
0: abajo, no te puedes, Pato,
1: abajo tenés 10 filas que no veis nada porque tenés el acrílico ese. ¿Sí? Yo lo que te digo, gente que va, que se queda de pie viendo el partido, entonces la gente que está a la izquierda
0: o a la derecha, digamos, a los costados, separa a la gente y no.
1: Es todo el partido, entonces está de pie. Había gente con muleta, había gente mayor.
0: Pero por eso
1: se acercó a la cabina diciendo, oye, ¿sabes qué? Esto...
0: Por eso te digo, Pato, que Colo Colo tiene una gran posibilidad por ahora.
1: Tiene que
0: no vender las entradas de abajo, porque sabe que la gente no se va a ubicar ahí porque no puede ver el partido. Entonces, ¿sabes qué? ¿Cuántas tribunas oceanos son? 5.000, hay que vender 4.000. Y solamente las 10 filas de abajo bloquearlas. Le pongo una lona, compadre. Las 4.000 tienen que estar sentadas y las escaleras vacías.
1: Lo que hacía en Montjuic el Barcelona cuando jugó.
0: Exacto. Mientras tanto,
1: el escudo de Colo Colo, una bandera de Colo Colo.
0: Colo Colo hoy día está prescindiendo de mucha gente en Cordillera, que no está pagando su entrada o porque no se está vendiendo completa, porque evidentemente esto del perfil biométrico hizo que el Monumental no se volviera a llenar con la asiduidad que se llenaba antes, siendo que Gogolo está puntero y una campaña casi perfecta, está para llenar todo porque hay un mayor control, pero por lo mismo debiese facilitar la gente que está yendo y pagando 25, 30 mil pesos por entrada, que tenga la posibilidad de verlo.
2: Pero paso a paso.
0: Pero son soluciones.
2: Tiene muchas limitaciones. Yo por eso aplaudo que... Y mira, ahora estamos viendo el compacto España Cabo Verde. Hay un auspiciador, ¿no? Te lo ven que está en la... Y como está limpia el resto de la cancha, uno ve el auspiciador que está saliendo, que pagó una millonada, por cierto, está saliendo de manera limpia. Y si uno ve un tiro del fútbol chileno, un tiro de cámara, hay 45 auspiciadores, o sea...
0: No entiendes cuál es el principal.
2: Claro, ninguno saca real partido. O sea, acá incluso los sponsors también podrían poner el grito en el cielo y decir, viejo, te estoy pagando por el estático.
0: Prefiero que mi imagen se vea 10 segundos, pero limpia,
2: claro,
0: a estar 90 minutos y que esté mezclada con todo y que el que está atrás, el inflable,
2: claro,
0: tenga más visibilidad,
2: el inflable
0: que pagó un décimo de lo que
2: yo pago. Y la micro, y resulta que también está el restaurante de la esquina y la ferretería de Pepito, de tal ciudad. Son detalles que hacen que el espectáculo sea más bonito. Es muy bonito el Mundial. Tiene muchos defectos, que ya lo hemos dicho, pero por lo menos la puesta en escena es
1: fantástica,
2: extraordinaria. Sigamos, o nos metemos al fútbol chileno. ¿Algo que quieran comentar de la Copa del Mundo? No, ya lo hablaron en la mañana ustedes.
0: Sí.
2: Y yo creo que es momento de avanzar, porque hay noticias. Por ejemplo, hoy.
0: Se conoce el castigo.
2: Se conoce el castigo de Correa. Va a ir Correa, me imagino, a defenderse, ¿no?
0: Exacto.
2: De 2 a 10 fechas.
0: Ojalá recuerde el nombre del árbitro, porque se acordaba muy bien cuando fue el partido, pero después cuando pide las disculpas nunca lo mencionó.
2: No lo menciona.
1: Nicolás Gamboa.
0: Sí, pero él no lo quiso mencionar en las disculpas.
1: Ah, no, bueno. Ya, pero sabemos que él...
0: Sí, pero tú, si tú quieres disculparte, disculpo con Patricio Ñañez, disculpo con el comentarista ese. Vos.
1: No, pero claro. Tú sabes que lo que leyó, lo le dijeron...
0: Sí, léelo, porque si no te van a vacunar
1: Manuel,
0: con muchas fechas.
1: Abogado, ven para acá, el club lee de esto, ofrece la excusa.
0: Pero ofrece la excusa a quién ofendiste, no a los árbitros en general. Si tú yo te ofendo a ti, paso a ofender al resto de los comentaristas de la radio. Primero parto diciendo, te ofrezco mi disculpa al señor Patricio Yañez, y después al resto de sus compañeros en la radio, porque menosprecié su trabajo y el resto de la gente. Pero acá, al árbitro de turno, a los árbitros también les pido disculpas, pero a ese árbitro también le pido disculpas, compadre.
1: No, a Nicolás Gamboa y después a todos los demás que también se
0: me... No, eso no lo hizo. Por eso digo que las disculpas son absolutamente maqueteadas y fuera de lugar, porque fueron 72 horas después del hecho, y cuando se conoció la denuncia de los árbitros pidiendo 10 fechas y que podían caer en la Copa de la Liga.
1: Técnico y...
0: Almirón, antes
1: Marcelo,
0: lo hizo Marcelo Díaz.
1: Si es parte de la cuestión, yo imagino que el tribunal
0: con las disculpas no te den fecha.
1: Lo aceptan porque, bueno, es alguna carita te expones ahí de alguna manera, se considera, pero no creo que influya en la
0: no va a llegar a 10 fechas, yo creo que le van a dar una.
1: Yo creo que 2.
2: El mínimo.
0: ¿Por el mínimo 2?
2: Sí. Mínimo 2. Vamos a ver. por lo menos sonaron más sinceras que las de Almirón.
1: Claro.
2: No sé, que las vimos de nuevo en TST el otro día y no, salía cagado.
1: ¿Se reía, te acuerdas?
2: Sí, se malinterpretó. Y además, no ofrece,
0: yo soy así.
2: No ofrece disculpa, se malinterpretó. Eso dice, ni siquiera dice.
0: Reconozco mi error. Él no hubo error, digamos.
2: No. Esto fue así, malinterpretado. Ah, ustedes saben, no. Yo soy. Vamos al próximo partido con O'Higgins, que es difícil. Así es la disculpa, increíble. Bien.
0: Ahora, Colo-Colo, recordemos cómo está, se supera el campeonato. Vuelve con Limache. Ese partido todavía tiene Sosa, un partido pendiente, claro, que es de la deuda con Católica, de la clase con Católica. Y aquí habría que ver si suspenden a Correa. Y ahí ya, Colo-Colo, claro, en defensa tiene alternativas, pero Romero hace mucho rato dejó de ser un delantero que aporte en goles y en juego a Colo-Colo. Así que sería una baja sensible Correa si le llegan a suspender.
2: Sí, y si le llegan a dar más de 2-3 partidos, es un problema.
0: Limache, posteriormente Everton de visita y La Calera de visita.
2: Sí.
0: Esos tres partidos son los que arranca Colo-Colo en la segunda rueda.
2: ¿Y son dos de ellos en cancha sintética?
0: No, porque Colo-Colo es monumental. Ahora te dijo en Valparaíso.
2: Ah, de veras, toda la razón.
0: Después Viña la razón. Y La Calera.
2: Sí, como no me acuerdo, estaba ahí. Bien, ese viejo, ¿qué será? Bien, Diego Valdés, dice Cristian Alvarado.
0: Alias.
2: Tomatao. Ex. Voz de esta emisora.
1: Tiene loco el monitor.
2: Dice que está listo Diego Valdés. Diego Valdés. O que está cerca de llegar a Colo-Colo, que lo conoce el Tano Ortiz por sus participaciones en el América de México. Lo conoce muy bien. Así que podría ser refuerzo. Diego Valdés jugó 14 partidos en el primer semestre. Gol y 5 asistencias en Vélez Sarsfield.
0: Ahí están incluidos Copa Libertadores. De parte de Sudamericana, ¿algo jugó Pele o no?
2: Nada.
0: No. O sea, 14 partidos de 15.
2: Sí.
0: Bien, buen número de partidos. No sé cuántos.
2: Copa Argentina y Liga.
0: Bien.
1: Porque estuvo lesionado, ¿te acuerdas?
2: Tuvo alguna molestia.
0: ¿Cuándo volvió? Hace un año. Llegó hasta en un año en Pele.
1: Y jugó harto y incidió, yo lo vi, lo que veo.
0: Hay un partido contra Boca que es figura.
1: Incidió.
2: Está bien que yo creo que todos te tienen que reforzar y que Colo Colo no se puede dormir en los laureles de los 10 puntos de ventaja. Me parece que la función detrás de Correa, si bien Pastrán subió mucho su nivel y Hernández se ha consolidado.
0: No puedes depender de Pastrán.
2: Sí, no necesita.
0: Y aparte, tenés que empezar a armar plantel para el próximo año.
2: Sí,
0: o sea, pensando que vas a tener Copa Libertadores, lo más probable. Mm.
1: Pastrán, cuando partió, ¿te acordáis con el Audax italiano, esa victoria que tuve allá en la Florida? Le metió un par de partidos de buen nivel y daba la impresión y después cayó lo mismo que ahora.
0: Y desapareció incluso.
1: De hecho, dos partidos, el de
0: la cuarta, ¿no?
1: Claro, el de Deportes La Serena y el otro día donde... Oye, fue la figura, me parece a mí, con su juego y todo. Entonces son poco confiables hasta el día de hoy. Y es de esperar que esta opinión, digamos, que nos tiene acostumbrado Arturo Vidal equivocada, no vaya a frenar las intenciones ni
0: el Colo-Colo está por sobre cualquier declaración.
1: No, te digo, porque cuando tú hablas con esa autoridad de que, oye, ¿sabes qué? Yo soy el capitán.
0: Y no me han preguntado.
1: No me han dicho nada, no me han preguntado, así que esta cuestión yo bajo las cosas, aquí no llega nadie. Es decir, eso es lo que dijo Arturo Vidal en definitiva, ¿me entiendes?
2: Yo creo que todos los equipos tienen que reforzarse, y te digo, aunque sean posiciones que están bien.
0: Es que no te puedes dormir sabiendo Colo-Colo. Si yo fuese dirigente Colo-Colo, o de cualquier equipo que tiene 10 puntos de ventaja, y en condiciones normales, al menos voy a ir a la Copa Libertadores fase de grupo, es empezar a armar el equipo el próximo año.
2: Claro.
0: Eso es lo mínimo.
2: Yo estoy de
0: un director deportivo, un gerente deportivo, un presidente de fútbol.
1: Para Cristian. Es decir, tú ya estás dando como campeón a Colo-Colo.
2: No.
1: Yo sé que estáis apuntando para... Queda toda una rueda.
0: Pato,
1: y donde
0: no voy a pasar... Estoy rodeado de antimúfaca. Por favor, estoy rodeado de antimúfaca.
2: Yo creo lo que está diciendo Camaño tiene razón. Si Colo-Colo cree que ya ganó el campeonato y no se refuerza, cualquier equipo no se refuerza teniendo esta oportunidad. Si lo que te ha demostrado el torneo es que Charles Arangui llegó a la U, se hubiera llegado quizás dos fechas antes, la U 2024 salió campeón. Llegó Correa, le da un toque de calidad.
0: Plus en ataque con
2: Colo-Colo,
0: justo y necesario.
2: Justo y necesario.
0: Hay Isla, titularísimo, colocó la segunda rueda cuando llega ahí junto a Correa.
2: Zavala el año pasado en Coquimbo marcó esa diferencia, la marcó. Entonces, yo creo que todos los clubes tienen que aprovechar. Y acá no ser como cuidadoso y qué sé yo, bueno, le puede costar una Copa Libertadores. A lo mejor
0: Colo Colo no necesita los tres refuerzos, pero sí necesita uno en esa función de Aquino Pastrán. Porque hoy día tienes a Pastrán y no tienes a Aquino.
2: No.
0: Y tú ya... Imagino con lo que tú me decías, Aquino hasta fin de año, chao, y ahí claro. Ya hacemos la pérdida y muchas gracias. Ya no cerramos el vínculo. No sé, exacto, por eso, pero claro, no puedes depender únicamente de esa opción de Pastrán. Claro, y lo mismo seguramente.
1: Te asegura respuesta, porque puede ser el partido de 7.
0: Claro.
1: De nota 7 puede ser un partido de nota 2.
0: Y ahora también está el tema del central. Porque Colo Colo tiene una posibilidad cierta de cerrar el acuerdo, o sea, la desvinculación con Méndez. Mm. Si no lo vas a tener, ¿para qué perder un central? Muchas gracias, y que haga un arquero. Pero si realmente quiero un arquero extranjero, voy y hago el esfuerzo y te hago un buen arquero extranjero pensando, insisto, la Copa Libertadores fase grupo Colo Colo la tiene prácticamente finida, siendo primero, siendo segundo. Después vemos si Colo Colo está pensando de esa manera o quiere solamente traer el puesto que hoy necesita Ortiz. Y después a fin de año ver qué pasa.
1: Ya...
0: Te gusta el juego, gato.
1: No,
0: si te gusta, me conozco.
1: Bueno, ya.
0: ¿Sabes que te voy a hacer perder la apuesta, weón?
1: Si ya la gané ya me aseguraste.
2: Bueno, en Universidad Católica. Hay posibilidad de salida de Clemente Montes y habló su presidente Matías Claro. Esto dijo sobre la posible salida o la permanencia de Clemente Montes.
0: Tiene baja cláusula.
2: Baja, sí.
0: Montes puede salir rápidamente con este rendimiento para lo que paga hoy día en Sudamérica. Un Brasil, por ejemplo.
1: Baja.
0: Una Argentina, sí, baja.
1: Lo que dijo Tapia,
0: un poquito más.
1: Por ver, más de los 500.000 dólares.
0: No, un millón.
2: Montes.
1: Tapia.
3: O sea, nosotros no hemos recibido ninguna oferta formal. Obviamente, para el plantel, perder a un jugador como Clemente sería muy duro, muy difícil. Nosotros, nuestra intención es que ojalá Clemente se pueda quedar por lo menos hasta fin de año, de manera que podamos terminar bien este año, segundo semestre, y lo que tenemos que jugar en Copa Libertadores. Pero obviamente eso no depende solo de nosotros, y la ventana se abre ahora. Sabemos que en Europa cierra a fines de agosto, así que tenemos varios meses de incertidumbre sobre el futuro de Clemente. Nosotros sabemos que es un excelente jugador, probablemente uno de los mejores punteros del fútbol chileno y que está siendo mirado por muchos clubes, así que esperamos poder retenerlo por lo menos hasta diciembre, y si no, que si es que se da que él salga, ojalá que vaya a un muy buen club y que sea muy bueno para él.
2: Y sobre refuerzos habló también el presidente de la Católica. A ver, ¿qué dijo?
3: Se abre la ventana a contrataciones. Nosotros venimos ya de hace un tiempo buscando opciones. Como le hemos dicho antes, si es que hacemos una contratación es porque va a ser un aporte significativo para el plantel. No vamos a contratar por contratar. Y esta es una ventana que a lo mejor no hay tantas opciones en el mercado, pero estamos buscando algo que pueda significar un salto de calidad en el plantel. Y si lo encontramos, vamos a tratar de traerlo.
0: A ver, yo creo que hoy día Católica no es que esté amarrada, pero el alza de Juan y Díaz, que ya se consolidó como titular, y la utilidad que le pueda dar a Palavecino, hace que Católica, ese sexto extranjero, quizás quede un poquito al margen. Y a ir a buscar a jugadores chilenos se te hace mucho más complicado. Porque el escenario, el escaparate de futbolista chileno es muy reducido. Si tú dices, ¿sabes que voy a buscar un jugador argentino terminado un contrato
1: Montes?
0: 200, claro, para reemplazar a Montes.
1: Montes, por ejemplo, debe ser el mejor atacante. Entonces, encontrar un reemplazante de Montes.
0: Chileno no hay.
1: Y si lo hay ahí en Coquimbo, que te puedes encontrar con chicos que tienen nivel, no lo vayas.
0: Claro, pero ya. Te digo, pero
1: no lo vas,
2: pero
1: no, no, lo
2: pero Coquimbo no va a soltar
1: jugador. No va a soltar, digo, a nadie. Entonces
0: es muy difícil hoy día. Si te va a Montes, traer un volante extranjero te significa tener que prescindir de un extranjero permanentemente en el campeonato chileno. Después la Copa Libertadores puede jugar los 6, pero puede llegar a jugar 2 partidos, claro, 4, no claro. Sabemos cuántos, 6. Pero en yo definitiva, creo
2: que Montes tiene que cerrar el año. Independiente, no sé, a mí me parece que los jugadores que no cierran los ciclos les cuesta afuera. Le pasó a Tapia, ¿te acuerdas? Se fue igual deambula, a veces titular, según el gusto del técnico.
0: Bueno,
2: a la vena.
0: Hasta ha sonado un Colo-Colo. O sea, sí. ¿Cómo se entiende Católica, Gremio, la MLS y después Colo-Colo? Ah. Esa vuelta no la entiendo para
1: ¿qué
0: nada.
1: ¿Qué hace la pasada? Pues, perdón, no quiero decir, hace el negocio.
2: Pero yo creo que ahora también el jugador, Montes ya tiene esta experiencia de haberse ido fue una muy mala decisión, sí. No, era un momento más complicado, medio pandémico, no... no se dieron las cosas, se lesionó más encima. Claro. Pero creo que él tiene la segunda parte del primer semestre muy buena, pero no es un semestre ni siquiera bueno.
0: Sí, porque es desde mayo, es casi un mes y medio, te diría casi.
2: Entonces, que él logre cerrar este año, porque Católica me parece que es el único equipo que está jugando bien como a pensar que podría meter un sprint final si llega alguna contratación y todo, y en caso de Colo Colo dude, pelearle el título. El que está mejor perfilado, creo yo. Pero sí, claro, se empieza a ir Montes, que es un jugador que el otro día entró y inmediatamente se nota la diferencia. Johan Valencia. Claro, ahí ya es más. Claro,
0: pero Johan Valencia ya por lo menos es extranjero y tiene un abanico más grande. En el caso de Montes, hay que ver cómo fue la renovación. Porque ya yo te renuevo, no sé, un año. Pero el otro año, si te vas, a lo mejor no te quedas con dinero. A Juan Católica también puede decir, ¿sabes qué? Ahora lo tengo que vender porque me tiene la oferta.
1: Es que la realidad es que no se tiene que ir ninguno.
0: ¿Sí? Ojalá se pudiese retener.
1: Claro, de acuerdo a los objetivos que se plantea, me imagino yo, Garnero y todos los dirigentes, decir que no se vaya nadie, que pueda llegar a alguien.
0: Colo Colo, cuando ahí, fue si a la Copa Libertadores, no se fue nadie.
1: La ausencia de Montes puede ser demasiado, demasiado relevante.
0: Es que es irreemplazable. Con el mercado de jugadores chilenos, no te estoy hablando de jugadores chilenos, o sea, en el extranjero, ¿quién puede ser? Tapia, el único que podría reemplazar a Montes. Y no lo vaya a traer a Tapia si está ganando muy bien en Sao Paulo. Le compraron el pase, 1.800.000, aparece nuevo entrenador en Sao Paulo ahora.
2: Un tipo de jugador muy, muy particular.
0: Muy específico,
2: con condiciones únicas y creo pensando en Copa Libertadores se puede seducir. Quizás arreglar el contrato, qué sé yo.
1: Tuviera regularidad.
2: A ver, antes de meternos en la U, segunda sana, el Tribunal de Disciplina revocó la sanción de 3 puntos en contra para la U de Conce. Esto había sido por el incumplimiento del IVA fuera de plazo. El Tribunal dejó sin efecto la medida tras determinar que el retraso se dio un caso fortuito de fuerza mayor. Recordemos que se le robaron el teléfono.
0: Y me parece bien.
2: Sí, yo estoy de acuerdo.
0: Porque por un día no podía empezar a ganar un campeonato. Sí. Pensar que te van a quitar 3 puntos. Además, pasó de viernes a lunes. No es que los tiempos tuvieron una semana para juntar.
2: De acuerdo.
0: Eso pasa con la gente que conoce el pago del IVA. De viernes pasa a lunes, no pasa nada.
2: No pasa nada. Y te digo otra cosa: no puede ser la misma sanción. Alinear 6 extranjeros en cancha, que eso es trampa. Trampa en el fondo, está ahí yendo.
0: O hacer otra trampa, digamos, en la inclusión de un futbolista.
2: Claro, una cuestión que tenga que ver con algo que ocurre en el juego, que es una cuestión administrativa. Yo creo que, salvo que sea una falta grave, era demasiado.
0: Yo creo que lo que en eso tiene que hacer la Unidad de Control Federal, que me parece perfecto que estén encima de todos los clubes, es iniciar una investigación antes de emitir un fallo. Es decir, ¿qué pasó?
2: Claro.
0: Es uno de los antecedentes, compadre, acá tengo la denuncia, mira, me robaron el celular el viernes, lo pagué el lunes a primera hora, si no es que, y no lo puedo pagar el sábado domingo, ustedes saben.
2: Sí.
0: Listo, sabes que en realidad, una advertencia.
2: Total.
0: Pero
2: total.
0: Esto de 3 puntos, no, bueno, el reclamo, que la sanción, que Ramón, no.
2: Bueno, la U los días se viene con tensión, ¿no?
0: Sí. Mañana hay reunión de Comisión Fútbol.
2: ¿Qué es el grupo de hinchas? ¿Grupo de hinchas es la barra, los de abajo?
0: No, grupo de hinchas no sé si son los de abajo. Es como una asamblea.
2: Sí, hacemos el llamado a que nadie ingrese al estadio, no compren entrada. Le pedimos a los abonados de la Galería Sur, en su mayoría somos nosotros, no asistan. No queremos ser el pan del circo de esta mafia, que no solo se ha robado el club, sino que quiere cambiar la identidad del club. Yo creo que esto imponerle a la gente que haga cosas no me parece.
1: Un panfleto nomás.
2: Sí, están organizados y pueden reclamar la mejor forma, no sé, darle espalda a la cancha, ir al estadio y retirarse.
0: Vayan a presentar las demandas que corresponden, pero que no le están haciendo ningún favor al equipo. No, si no van al estadio, el jugador se siente desmotivado, recordemos lo que era la pandemia. O sea, lo peor que pueden hacer estos hinchas es abandonar a sus jugadores.
2: Totalmente.
0: Que dicen amar al club y que son incondicionales. Muchachos.
2: De la U se gana ya tercero.
0: La pelea no es contra. La pelea es contra Azul Azul, pero no es contra los jugadores. Total. Y aquí el daño no es a Azul Azul. Azul Azul le da lo mismo, compadre. Los contratos publicitarios y la plata les va a seguir entrando. Sí. No por 2.000 entradas que dejen de vender le va a pasar algo. Claro. Las protestas son de otra forma.
2: ¿Y qué va a pasar con los que deciden y los van a ir a amenazar fuera del estadio?
0: No seas tonto.
2: no sé. Aquí la.
0: Yo respeto todas las posturas contra Sur a Sur, los que los aplauden, porque hay accionistas que todavía aplauden a Michael Clark, imagínate, y los que están en contra, como esta gente. Pero recordemos lo que pasó con la protesta que hubo en la primera fecha:
2: Audax.
0: Lo que le costó a la U.
2: Te desencarriló el año.
0: El año, prácticamente. Te dejó colgando en la primera fecha a Paqui. Entonces, me parece que a partir de ahí aprendan un poquito las lecciones, pues, muchachos. Se ya vieron lo que pasó en enero. Lo que partía como una protesta terminó con un incendio.
2: Totalmente.
0: Y terminó con casi suspendido el estadio tres partidos.
2: Gente muy asustada.
0: Que no vuelve más al estadio con sus niños. Entonces, dejen de hacer tonteras.
2: Mi amigo el Rodri se asustó mucho y se quería ir a la casa, no volvió más.
0: Y no va a volver por mucho tiempo. Esa gente cuesta que vuelva, el Monumental, en nuestro estadio, la gente no vuelve automáticamente. Hay que prácticamente hacerle un tour completo para que entiendan que cambió, pero si siguen pasando estas cosas como ahora, que empiezan a decir que no vaya la gente al estadio, ya sabemos cuál es el siguiente paso, como dices tú, la amenaza.
2: Claro.
0: La coacción en el metro. ¿A dónde vas? ¿Para el estadio? ¿De dónde vas? ¿De la Galería Sur? No, compadre, está cerrada. ¿Pero por qué si yo voy con mi hijo? No, claro. No, hay que protestar. Pero si yo quiero ir a ver a mi equipo. Claro. Primero está mi equipo, después los dirigentes, denomínalos como quieras, pero yo primero quiero alentar a mi equipo, y eso va para todos los hinchas. Primero, alentar al equipo.
1: La mayoría del hincha apoya, sí, son
0: por estos eso.
1: Grupos menores que...
0: ¿Pero por qué se atribuyen?
1: No son tan menores.
0: ¿Por qué se atribuyen
1: no
0: cosas?
1: No son tan menores. No, porque ellos lideran, pues ellos son líderes, ellos...
0: Pero estos no son ni siquiera los de abajo, Pato. Sí, eso es lo que me llama la atención.
1: Son niños, son grupos, son... No sé quiénes serán, pero... Son los que mueven más de repente, como dice Manuel, su amigo Cristian, Rodrigo, no sé cuánto.
2: Rodri.
1: No fue
2: es
1: más.
2: Es sensible y quedó muy... Y no, pero quedó asustado.
1: Obvio.
2: Bien. Antes de hablar de Vitera Energía a propósito de luz, el Estadio Palestino, me dice mi buen amigo Damián, quedó por arriba de los 1.300 lux, que es la medida que mide la iluminación, y esto es incluso por arriba de la norma de Conmebol.
1: Perfecto.
2: O sea, la inversión fue en serio de Palestino en este aspecto. Claro. Muchas gracias, Damián, un abrazo.
0: Son los de abajo los que hacen el llamado. Perfecto, fuera Sur Azul. El tema, muchachos, de los de abajo es que cuando Sur Azul les servía a ustedes,
2: claro,
0: no hacían ningún reclamo, estaban calladitos y tenían acceso a reuniones y podían ir a pedir camiseta, pero hoy día, claro, hoy día es más fácil pegarle a tu ex socio, pues, compadre. Pero cuando había que reclamar y poner el grito en el cielo, no lo pusieron. Ahora, muy fácil, pegarle a Sur Azul.
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0: Último, después te lo digo.
2: Dilo.
0: No, es que estos son los mismos que hablan a cagar la primera fecha.
2: Sí, no.
0: Entonces, esto te está diciendo un llamado. No vaya. Compadre, por tu culpa, hubo gente de la U que no fue más al estadio o que se quedó dos partidos sin ver a su equipo. Yeah. Entonces, estos mismos te hacen el llamado. Ahora, oye, vamos a gritar contra Azul Azul. A ver, joda.
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0: Atención, la alarma del cuerpo bombero de nuestra comuna indica accidente vehicular, ruta Dichato, altura Puente Coliumo. Se trataría de desbarrancamiento de vehículo menor con una persona lesionada. Reiteramos entonces, la alarma del cuerpo bombero de la ciudad indica accidente vehicular en ruta Dichato, altura Puente Coliumo. Preinforme, se trataría de desbarrancamiento de vehículo menor con personas lesionadas. Hasta ese lugar concurre bombero de nuestra ciudad. Vamos a estar ampliando la información en unos minutos más. Reiteramos, la alarma del cuerpo bombero de la ciudad indica accidente vehicular, ruta Dichato, altura Puente Coliumo, desbarrancamiento de vehículo menor con personas lesionadas. Vamos a estar ampliando la información en unos minutos más. Reiteramos, la alarma del cuerpo bombero de la ciudad indica accidente vehicular, esto en ruta Dichato, altura Puente Coliumo, desbarrancamiento de vehículo menor con personas lesionadas, según el preinforme entregado por bomberos. 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
11: Bueno, viene Francia, que se enfrenta a Senegal. Un partido realmente muy atractivo en un grupo difícil, porque Irak y Noruega juegan más tarde.
12: A las 6.
11: Y Noruega tiene a Haaland, tiene a Sorloth, tiene a Odegaard.
12: Pero ojo con este futbolista, porque así como vimos a Diomandé en el Leipzig, o sea, el jugador del Leipzig en Costa Marfil, el otro extremo del Leipzig es Nusa, que juega en Noruega. Pongan la atención.
11: Nusa,
12: pongan la atención a Nusa. Ya es Skjölderup del Benfica, que lo dirigió Mourinho.
11: Sí, sí.
12: Ojo con esos dos, porque los otros ya están recontravistos.
11: De Benfica.
12: Requete contravisto de Noruega y seguramente Haaland va a hacer 4 goles y todo.
11: Pero no sea.
12: Pónganle ojo a Nusa. No se van a olvidar con ese apellido, Nusa.
11: Bueno, a continuación entonces, Francia, que va con Dembélé, Olise, Mbappé y Doué. 4 delanteros metió el profesor de Champ.
12: Rabiot y Tchouaméni.
11: Van a tener que correr, ¿ah? Van a tener que correr eso.
12: Sobre todo Tchouaméni, porque Rabiot ya viene bajada. Sostenía su rendimiento, pero bueno, sigue confiando de Champ en la vieja guardia, porque también está Teo Hernández en la defensa. Sí. Upamecano salió a lo central y Koundé lateral derecho.
11: Había duda con Upamecano, finalmente lo ratifica de Champ.
12: Claro, el reserva era Konaté.
11: Hasta acá los grandes candidatos.
12: Es que no ha habido ese partido en que haya cierta paridad y se imponga el gran candidato. Por ejemplo, Brasil era un partido duro, Marruecos, pasa que Brasil se vio muy mal.
11: Muy mal.
12: Y Alemania destrozó a Curazao, que es muy mal equipo.
11: Sí, que puede ser el peor equipo del Mundial.
12: Curazao. Falta todavía Inglaterra, falta Portugal.
11: Falta.
12: Y Argentina ya a la noche, a las 9, para que estén
11: atentos. No hemos tenido ni siquiera visto todos los equipos, entonces, claro. Es muy grande este mundial.
13: Sí, a ver si mejora Brasil. Yo no sé si va a mejorar.
11: Bueno, va a jugar con Haití, así que claro, tiene grandes posibilidades de mejorar.
13: No vi nada nuevo con Ancelotti, lamentable.
11: Yo tampoco, fíjate que me decepcionó eso, ¿no?
13: Esa parte que uno esperaba. España, con todo lo que lo están haciendo Pedro, donde yo imagino que va a mejorar y no tener como excusa. Me pusieron 2 líneas de 4, hostia, y no puede pasar. Mira.
11: No, pero no remató al arco casi.
13: La respuesta para una selección con tantas variantes. Así que, bueno, tienen que mejorar los que no anduvieron y esperar a ver qué es lo que hace hoy día.
12: Yo quiero volver a ver a Estados Unidos, sí, para ver si los Estados Unidos
13: también
12: fue un espejismo. Claro. O de verdad va a jugar así, porque claro, le toca jugar con Australia.
13: Inglaterra, ahora que
11: no, Australia.
12: Estados Unidos, Australia.
11: Australia es un equipo físico. Difícil.
12: Es un equipo físico. Y Paraguay y Turquía va a ser un festival de patas, compadre. Se van a dar. Ahí ellos creo que están obligados a ganar cualquiera de los dos, que Paraguay tiene,
13: el otro día,
12: tiene una cara de adiós rápido Paraguay.
13: No mostraron lo que hacían los años 70, en los años 80, no mostraron nada. Paraguay.
12: Bueno, pero está lindo el mundial. Uno ve
13: lo que está entretenido de lo que uno
12: esperábamos. Porque había varios partidos con buses de alejamiento y por último esos partidos, Suecia-Túnez, un 5-1, igual lo agradecí.
11: Sí, estuvo bueno.
12: Igual agradecí 6 goles, compadre. De dos equipos que no esperáis nada. Ayer 2-2, Irán, Nueva Zelanda y con ganas de jugar, no tipos pata dura. Y Australia-Turquía se jugó bien. Turquía juega bien, pasa que tuvo mala suerte, poca efectividad. Al Turcoglu se perdió un gol clave cuando estaba en 1-0.
11: Ojalá los presidentes de los clubes presionen rápido para que empecemos nuestro proceso, porque nos estamos quedando lejos, y volver no es tan fácil. No es solamente pegarle al entrenador, es un proceso que va a requerir tiempo, confianza, trabajo. ¿Cómo no vamos a estar acá? ¿Cómo no vamos a estar? Bien. Ahora, señores, ha sido un placer, ¿eh? Nos vemos mañana. Temprano en la mañana está con Patrick, está acá Maño y
12: Pancho.
11: Bien.
12: Toda la fecha 6 del Mundial.
11: Excelente. Chao, nos vemos.
12: Abrazo.
13: Chao, Wins.
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16: Esta es una historia de ese bello e inolvidable mundial que vivimos en 1962. Llegaron a semifinales dos equipos sudamericanos, Chile y Brasil. Se enfrentaban en el Estadio Nacional y una duda, una inquietud, una preocupación surgió en el cuerpo técnico de los brasileños. En el hotel le podían echar algo a la comida como para intentar adormecer al equipo dentro del campo de juego. Así que suspendieron el almuerzo del hotel y los dirigentes y cuerpo técnico de los brasileños salieron a las fiambrerías de Santiago para comprar salame, jamón, mortadela y pan para hacer sándwich que comieron los seleccionados brasileños antes de ese partido del 62. Anduvo bien la dieta, singular para el fútbol, porque con sándwich y todo, Brasil le ganó a Chile por 4-2, fue a la final y fue luego campeón del mundo.
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Hola, hola, ¿cómo están ustedes? Muy buenas tardes. Comenzamos una nueva edición de Un Paseo por la Tarde. Hasta las 18 horas te vamos a estar acompañando con la mejor música.

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0: Ya pues, en los estudios de Radio Agua Marina, después de haber esperado largos minutos, tengo que decirlo, estaba en la puerta ahí. Vamos a conversar con el Cristian Salgado, él es coordinador de este gran evento que se va a realizar este 20-21 de junio, este fin de semana, en nuestra comuna de Tomé, esta Expo Bellavista. Va a haber buen tiempo, buen clima. Oye, por fin les tocó buen clima, po.
1: Parece,
0: ¿cierto?
1: Parece que viene buen clima.
0: Te saludamos, Cristian, aparte de la cerveza Costa Brava, ¿cierto?
1: Así es.
0: Quisita cerveza, tengo que decir.
1: Vale.
0: Felicidades. ¿Cómo estás, Cristian? Te saludamos, muchas gracias por estar aquí en los estudios de Radio Agua Marina.
1: Hola, hola, bueno, buenos días, bueno, tardes en realidad. Muchas gracias por la invitación, un saludo a todos los que están escuchando ahora la radio. Aquí estamos para presentar lo que es la Expo Bellavista Tomé.
0: Ya, esta Expo Bellavista Tomé, ¿de qué se trata? Cuéntanos.
1: Bueno, es uno de los eventos que hemos ido realizando en la fábrica Bellavista Oveja Tomé. Con las cervecerías tomecinas. Es un evento, bueno, que congrega varias cosas, la gastronomía, por ejemplo, la cerveza artesanal, la música en vivo, artesanías, emprendedores, juegos típicos. Bueno, la verdad es que hay de todo aquí. Como han sido los otros eventos que hemos hecho en otras ocasiones, seguimos repitiendo aquí quizá el mismo formato, pero con distintos tipos de presentaciones, por así decirlo.
0: Ya, el mismo formato que se va a realizar con bandas invitadas, ¿cierto? Va a haber cerveza, va a haber juegos para los niños, artesanía. Esto ustedes lo vienen haciendo ya hace bastante tiempo.
1: Claro.
0: Hemos ido en alguna oportunidad y tengo que decirlo, lo he pasado muy bien.
1: Muy bien.
0: Se arma un buen ambiente, ¿ah?
1: ¿Eh? Sí.
0: Rico ambiente. Oye, tengo que decirlo, no han habido peleas, no han habido nada, al contrario, pura buena onda. ¿Cómo nace esto?
1: Mira, esto nace a raíz de una necesidad, claramente. En pandemia nosotros empezábamos los cerveceros tomecinos a hacer, bueno, nuestros productos, que estábamos un poco estancados con las ventas. Entonces, ya terminando la pandemia, tuvimos la oportunidad de hacer el primer encuentro de cervecerías tomecinas por allá del 2022. Y ahí empezó todo esto, en la fábrica. Generalmente, en la época de otoño-invierno, ocupamos la fábrica, que tiene una infraestructura privilegiada, por así decirlo, para este tipo de eventos. Es muy segura, tiene un valor patrimonial como es Monumento Nacional, entonces es muy, nos llamó mucho la atención poder hacer algo ahí. Y ahí sí se ha ido gestando, ya llevamos 4 años haciendo eventos en ese lugar y en otros también, obviamente, pero este como que ya es prácticamente nuestra casa, estamos haciendo eventos constantemente acá. Y bueno, siempre tratando de entregar lo mejor de nosotros. Estos eventos son autogestionados, no es que tengamos algún fondo ni comunal ni regional,
0: okay,
1: ni nada.
0: Ok, muy importante eso, ¿eh?
1: Esto lo hacemos nosotros los emprendedores, nosotros costeamos todo. Y obviamente
0: tenemos los afiches, la publicidad,
1: claro,
0: todo,
1: invertimos
0: todo,
1: en todo, en la seguridad, en las bandas, en la publicidad, en todo. Sí, obviamente tenemos apoyo del municipio, que nos apoya con algunas cosas, que tienen ahí a la mano, más que nada. Y obviamente un saludo a la gente del municipio que siempre nos está apoyando, así que se agradece eso también.
0: Ya, esto nace de la necesidad, como tú me dijiste, claramente, en pandemia, después, y la economía como está.
1: Sí, claro.
0: Esto es un negocio para ustedes, la cervecería, es una pasión.
1: Es una pasión, y de hecho es nuestro ingreso, o sea, estos son como negocios familiares, la verdad.
0: Claro.
1: Cada cervecería detrás hay una familia que está trabajando, que vivimos de esto. Es bastante bonito, es harta pasión también, como tú dices, es harto esfuerzo, la verdad. Detrás de esto hay una inversión grande, o sea, nosotros estamos constantemente invirtiendo para poder hacer mejor productos, tener más calidad y poder entregarle, obviamente, a la comunidad todo lo que conlleva hacer una cervecería de calidad. Eso.
0: Ya, ¿qué invitados vamos a tener? ¿Desde qué hora comienza? ¿Cuál es la programación para este fin de semana?
1: Sí, mira, es el sábado y el domingo. El sábado empieza a las 3 de la tarde y termina a las 1 de la mañana. Y el domingo empieza a las 3 de la tarde y termina a las 11 de la noche. Dentro de esto, esta vez intentamos hacer un enfoque más rockero, por así decirlo. Rock, por ejemplo, tenemos un tributo a Soda Stereo, un tributo a Panda, un homenaje a Mago de Oz, que eso ya es un poquito más heavy metal, melódico, por así decirlo. Y también tenemos reggae, con los de Mistacoco, que son una banda de aquí de la región, que es bastante ya bien conocida. Y también el sábado en la noche tenemos fiesta con DJ para finalizar la fiesta del sábado, de las 11 a las 1 de la mañana,
0: ya.
1: Fiesta.
0: Esto no sé si lo habían hecho antes. ¿Lo habían hecho antes con la fiesta? Porque
1: sí, la vez pasada hicimos una fiesta de la ranchela y la cumbia.
0: Ok, estuvo
1: muy entretenida.
0: Me acuerdo que incluso decía, no vamos más. Yo no estaba así, no estaba yo. No sé si gritaba yo, pero no estaba yo.
1: La gente la pasa muy bien, la verdad.
0: Sí, es que vuelvo a insistir, es un ambiente muy, muy, muy familiar.
1: Sí.
0: Y ustedes se preocupan mucho de eso, ¿eh? Ojo. Se preocupan de yo conozco a varios de los que están organizando, son unas personas que llevan años en esto, súper centradas, ustedes están súper empáticas también con la gente, porque no todo es jolgorio como el cuando termina, pero también van los niños, sí. Se forma algo muy, muy agradable. ¿Cuál es la invitación para las personas que están escuchando hasta ahora?
1: Bueno, la indicación, primero que todo, que el lugar es súper seguro, a propósito, que estabas comentando, es un ambiente familiar en un principio, y claro, en la noche hacemos un poco más de fiesta,
0: por supuesto.
1: Obvio.
0: Cuando los niños tienen que estar durmiendo, acostaditos.
1: claro. Pero si quieren ir durante el día, obviamente tenemos atracción para toda la familia. Tenemos juegos y todo para compartir, la gastronomía, los artesanos, todo. O sea, siempre nos hemos preocupado de dar un buen evento. Y a propósito, súper importante, entrada liberada. Liberadas, como siempre nosotros pensamos en la gente que quiera, que vaya a conocer la fábrica, que vaya a conocer nuestras cervezas, degustaciones gratis por lo demás. Si uno va, entra, tiene que comprar un vasito que vale 1000 pesos nomás, y con ese puedes degustar todas las cervezas que quieras, la verdad. No hay límite ahí.
0: Oye, lo último que te voy a preguntar, bueno, me dijiste que era entrada liberada, ¿cierto? También aquí me preguntan, me dicen aquí Doctrina, mira, un saludo inmediatamente, están escuchando los chiquillos ahí.
1: Buenísimo.
0: Y también me preguntan, bueno, la locomoción está a la puerta, y está cerca de la playa también, para la gente que nos escucha afuera, para que la gente sepa, está cerca de la playa Bellavista, que puede pasear.
1: En la entrada de Tomé, justo al frente de la playa Bellavista, una de las más concurridas de aquí de la comuna, así que están a pasos de la playa, si quieren irse una vuelta, por mientras, y después se van a tomar un chopito, y todo puede pasar, están súper cerquita.
0: Sí, y me dicen comida, ¿va a haber comida?
1: Claro, tenemos 7 food trucks diferentes, tenemos parrillas también, choripanes, anticuchos, tenemos cafetería con dulces, carritos de churros, carritos con papas fritas, pizzas, un carrito de sushis, un carrito con, bueno, los típicos sándwiches completos, pero la verdad es que es bien variado, ¿no? Tiene de todo ahí para todos los gustos, la verdad.
0: Ya, pues entonces, este 2021 de junio, desde las...
1: El sábado desde las 3 a las 1 y el domingo desde las 3 hasta las 11 de la noche.
0: Ya, oye, y el domingo el día del papá, pues.
1: Eso sí.
0: Almorzar.
1: También tenemos
0: almorzar ahí mismo.
1: Concursos para los papitos, para que los hijos lleven a pasear a sus padres. Vamos a tener hartos concursos, regalos para ellos, así que vayan a darse una vuelta, va a estar súper entretenido, lleven a sus papitos para allá.
0: Que lleven al papá. Aquí me tiramos una talla por el papá. El papá tiene que llegar bien. Y tiene que irse bien. ¿Es cierto?
1: Claro.
0: Ya, puedes llevar el papá, mira, el día sábado. Po.
1: Sí, también.
0: A bailar,
1: también,
0: ¿cierto? Para que
1: bailar,
0: se distraiga.
1: Bien, a la previa. Sí, ahí va a estar.
0: Oye, pero yo soy de la pasando. Idea también, pueden llevar al papá y conversar con el viejo ahí, tomarse una cervecita, sí, ¿cierto?
1: Ahí se da de
0: Esas
1: todo
0: son las
1: espacio.
0: Oportunidades y los espacios que para conversar con el papá, con el viejo ahí, ¿o no? Y
1: sí,
0: un
1: claro.
0: Ambiente súper bueno, ¿eh? Yo lo felicito, bueno, lo felicito de verdad. Llevan años haciendo estas actividades. Tengo que decirlo que algunas veces les tocaba la lluvia, porque lo hacían en ahí en la costanera para el verano, les tocó lluvia y todo,
1: claro.
0: Pero ahora están en un ambiente cerrado, bueno, seguro, ¿cierto?
1: Seguro,
0: y también bien familiar.
1: Sí,
0: las palabras para despedir.
1: Hay estacionamientos también, por si
0: acaso.
1: Vamos
0: perfecto.
1: A tener un control de estacionamiento, así que pueden llegar ahí con vehículos. Y bueno, eso.
0: Todo invitado.
1: Todo invitado, obviamente. Bueno, invitar a toda la comunidad de Tomé y alrededores, todas las comunas de la región, todos los que quieran venir, bienvenidos para esta Expo Bellavista, con cervecerías, gastronomía, food trucks, emprendedores, artesanos, artistas en vivo, bandas en vivo y fiesta también.
0: Y fiesta también hay para celebrar el Día del Papá.
1: Ajá. Ambiente
0: también.
1: Familiar.
0: Sí.
1: Súper seguro.
0: Oye, me preguntan, me preguntan aquí por WhatsApp, el Mundial, vamos a tener pantallas para que vean el partido también en algunos food truck, me dicen. Mira,
1: Mira, qué bien.
0: O sea, que quiere ver el mundial, se come ahí su choribán.
1: Va a hacer un break ahí de la música, pueden ir a ver.
0: O sea, están preparados para todo, ¿eh?
1: Claro, obvio.
0: La fiebre del mundial, tú sabes, ¿no es cierto?
1: Sí, sí.
0: Ya, pues, Cristiana.
1: Podríamos lanzar un concursito después, ¿no?
0: Sí, pues, oiga, por supuesto.
1: Nosotros somos re buenos, vamos a regalar cervecita ahí para que lancemos algo, un concursito.
0: Adivinar también el marcador de un partido, ¿cierto?
1: Claro.
0: Puede ser, oye, va a estar súper bien, y viene harta gente de afuera, ojo, ¿eh? Viene bien. Mucha gente turista. Super. Así que nuestra comuna. Cristian Salgado, de Costa Brava Cerveza, y coordinador de esta gran actividad de Expo Bellavista, este 20-21 de junio, sábado y domingo, en las dependencias de la ex fábrica Bellavista. Ojo, también, mira, aparte de todo esto, conocen la fábrica Bellavista.
1: Claro, pues un lugar patrimonial.
0: Patrimonial sí. De Chile.
1: De Chile, claro, Monumento Nacional.
0: Así es, así que conocen la ex fábrica Bellavista. Muchas gracias, Cristian,
1: vale,
0: por estar aquí en los estudios de Radio Guamarina, por haber esperado ahí en la puerta. Muchas gracias.
1: Vale, muchas gracias por la invitación.

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0: Estamos escuchando ese tema musical a esta hora. 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
2: Definitely, man. 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
0: I'm sorry, así que...
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1: ¿Qué tal, mis amigas, mis amigos? Muy, pero muy buenas tardes. Sean todas bienvenidas y bienvenidos a esta nueva edición de Factor 80. Siempre, por supuesto, a través de la 100.5 Radio Agua Marina, tu mejor compañía durante todo el día y todos los días del año. Chicas, chicos, para hoy tenemos un programa imperdible, un programa de aquellos. Solamente exponentes de la música de Inglaterra. Pero usted me dirá, ¿de qué año? Le digo, de los 70, 80 y 90, como es la tónica diaria, por supuesto, de nuestro programa. Así que grandes invitados para el día de hoy, a poner oreja, porque nos vamos de inmediato con el primero de los temas a cargo de Duran Duran y Ordinary World.

como no queremos dejar a nadie con gusto poco, tenemos dos temas de cada uno de los exponentes del día de hoy, ¿eh? Bandas, solistas, también por supuesto invitados en esta jornada para hacer más grato el momento, ¿eh? Seguimos con el segundo tema ya, por supuesto también a cargo de Duran Duran, un éxito del año 1985, Come and Down.

Nuestro siguiente invitado en materia musical no merece ya mayor presentación, porque tiene todos los carteles habidos por haber. Es uno de los grandes exponentes de la música, en este caso mundial, ¿eh? Pero obviamente su país de origen, Inglaterra, como es la propuesta del día de hoy. ¿Cuál es la sorpresa? Phil Collins, ¿verdad? ¿Quién más? Este gran músico, que baterista por demás, y también cantante y compositor. Las tiene todas. Él comenzó con Genesis, usted bien lo sabe, y finalmente se va, cierto, en solitario a forjar esta gran carrera que ya muchos años, cierto, le ha ido pero muy, muy bien en todo el mundo, logrando los primeros lugares en los Billboard, incluso también teniendo en el Paseo de la Fama una estrella. ¿Qué les parece? Phil Collins, ¿quién más que él? ¿Vamos con el primero de sus temas? Ok, de inmediato entonces vamos a escuchar I Wish It Would Rain Down, del año 1987.

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Continuamos de inmediato con la música. En este caso, a cargo también de Phil Collins, el último de su tema de esta tarde, Easy Lover, un éxito del año 1988.

Y continuamos rápidamente en la búsqueda de artistas, en este caso de Inglaterra. Solamente ingleses para el día de hoy, grupos y solistas, los invitados en este programa especial de Factor 80, este día miércoles ya, mitad de semana. La invitación es a escucharnos siempre entre las 18 y las 20 horas, usted bien lo sabe. Así que continuamos de inmediato con los éxitos. Ahora vamos a escuchar a Statu Quo, esta agrupación que nace por ahí por el año 1968 incluso, logrando éxito tras éxito hasta posicionarse en lo más alto del ranking mundial, llegando incluso hasta nuestros días, porque están total y absolutamente vigentes. Siguen siguen en este caso haciendo música, claro, ya con bastantes años más encima, pero de todas maneras mantienen su calidad impecable. Vamos con el primero de sus temas, ¿les parece? Escuchemos entonces, pues, Down Down del año 1978.

Y nos vamos de inmediato al segundo y último tema de Status Quo, uno de los temas más importantes, en este caso los más conocidos. Vamos a escuchar ahora a In the Army Now, del año 1986.

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Volvemos de inmediato a la música. Vamos a adelantar un poco las manijas del reloj para llegar prácticamente al año 1999 con un Robbie Williams recién entrando al mundo de la música y con dos éxitos imparables para la fecha. El primero de ellos, Bill, del año 1999.

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Y ahora nos vamos con el segundo tema de Ruby Williams, bastante bueno, el que viene a continuación, y sobre todo el video. Si usted no lo ha visto, véalo, porque de verdad es un video muy entretenido, donde el tipo se pone a bailar, se empieza a desnudar y finalmente queda en los huesos, literalmente. Es el gran Ruby Williams con Rock DJ, el siguiente tema también del año 1999.

Rock está musical del día de hoy, solo grupos de Inglaterra. No solamente grupos, también solistas, en este caso artistas de Inglaterra, en este caso la invitación del día de hoy acá en Factor 80. Siempre, por supuesto, a través de la 100.5 Radio Agua Marina. Nuestros siguientes invitados, Pet Shop Boys, estos jóvenes, ¿cierto?, de la tienda de mascotas, que se conocieron accidentalmente por ahí, ¿cierto?, justamente en la tienda, buscando artículos, no en la tienda de mascotas, no, buscando artículos en este caso de música, una tienda cualquiera de estas, ¿cierto?, donde vendían de todo tipo de instrumentos, se encontraron, comenzaron a conversar, ellos se dieron cuenta que tenían mucho en común, y finalmente terminan siendo grandes amigos y mejores exponentes de la música como ellos prácticamente no hay. El primer tema de estos chicos, de los Pet Shop Boys, Domino Dancing, del año 1986.

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Con amor, continuamos acá entregando lo mejor de la música de Inglaterra, en este caso. Los éxitos del ayer, nos encontramos ahora con The Cure y el primero de sus temas, Just Like Heaven.

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Recuerdos de los 70, 80 y 90, la propuesta musical de todos los días acá, de lunes a viernes, en este caso en tu programa Factor 80. Nos vamos inmediato con el segundo tema de The Cure. Ahora vamos a escuchar a Love Song, un éxito del año 1985.

La siguiente agrupación, obviamente también de Inglaterra, ya que esa es la propuesta del día de hoy, tiene mucho que decir en materia musical, pero además tienen un corte muy distinto al resto de las agrupaciones conocidas hasta ese momento, ¿no? Con un tinte muy personal, muy particular. Eurythmics se dio maña, ¿cierto?, para ser parte de los principales actores de la música, pero en definitiva logrando éxitos como este que vamos a escuchar a continuación, el There Must Be an Angel, también del año 1986.

primero vamos a escuchar a Sweet Dream, también de Rhythmic, ¿cierto? Un éxito a esta hora de la tarde acá en Factor 80.

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Claro que sí, eso se puede. Vamos ahora a escuchar a Roxy Music, que en los primeros temas se trata de Love is the Rag.

Y volvemos con Roxy Music y ahora vamos a escuchar un bello tema. Personalmente me gusta mucho este tema, espero que usted también. Vamos ahora a escuchar More Than This.

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